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es la Chequina. Gracias, Señor, que te estás glorificando. Nuestros corazones los estás tocando.

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0: El libro de Génesis, capítulo 1. En el principio, Dios creó los cielos y la tierra. La tierra no tenía forma y estaba vacía, y la oscuridad cubría las aguas profundas. Y el Espíritu de Dios se movía en el aire sobre la superficie de las aguas. Entonces Dios dijo:
1: que haya luz.
0: Y hubo luz. Y Dios vio que la luz era buena. Luego separó la luz de la oscuridad. Dios llamó a la luz día y a la oscuridad noche. Y pasó la tarde y llegó la mañana. Así se cumplió el primer día. Entonces Dios dijo:
2: que haya un espacio entre las aguas para separar las aguas de los cielos de las aguas de la tierra.
0: Y eso fue lo que sucedió. Dios formó ese espacio para separar las aguas de la tierra de las aguas de los cielos. Y Dios llamó al espacio cielo. Y pasó la tarde y llegó la mañana. Así se cumplió el segundo día. Entonces Dios dijo:
2: que las aguas debajo del cielo se junten en un solo lugar, para que aparezca la tierra seca.
0: Y eso fue lo que sucedió. Dios llamó a lo seco tierra y a las aguas mares. Y Dios vio que esto era bueno. Después Dios dijo:
2: que de la tierra brote vegetación, toda clase de plantas con semillas y árboles que den frutos con semillas. Estas semillas producirán, a su vez, las mismas clases de plantas y árboles de los que provinieron.
0: Y eso fue lo que sucedió. La tierra produjo vegetación, toda clase de plantas con semillas y árboles que dan frutos con semillas. Las semillas produjeron plantas y árboles de la misma clase. Y Dios vio que esto era bueno. Y pasó la tarde y llegó la mañana. Así se cumplió el tercer día. Entonces Dios dijo:
2: que aparezcan luces en el cielo para separar el día de la noche. Que sean señales para que marquen las estaciones, los días y los años. Que esas luces en el cielo brillen sobre la tierra.
0: Y eso fue lo que sucedió. Dios hizo dos grandes luces: la más grande para que gobernara el día, y la más pequeña para que gobernara la noche. También hizo las estrellas. Dios puso esas luces en el cielo para iluminar la tierra, para que gobernaran el día y la noche, y para separar la luz de la oscuridad. Y Dios vio que esto era bueno. Y pasó la tarde, y llegó la mañana. Así se cumplió el cuarto día. Entonces Dios dijo:
2: que las aguas se colmen de peces y de otras formas de vida. Que los cielos se llenen de aves de toda clase.
0: Así que Dios creó grandes criaturas marinas y todos los seres vivientes que se mueven y se agitan en el agua, y aves de todo tipo, cada uno produciendo crías de la misma especie. Y Dios vio que esto era bueno. Entonces Dios los bendijo con las siguientes palabras:
2: sean fructíferos y multiplíquense. Que los peces llenen los mares y las aves se multipliquen sobre la tierra.
0: Y pasó la tarde y llegó la mañana. Así se cumplió el quinto día. Entonces Dios dijo:
2: que la tierra produzca toda clase de animales. Que cada uno produzca crías de la misma especie. Animales domésticos, animales pequeños que corran por el suelo y animales salvajes.
0: Y eso fue lo que sucedió. Dios hizo toda clase de animales salvajes, animales domésticos y animales pequeños, cada uno con la capacidad de producir crías de la misma especie. Y Dios vio que esto era bueno. Entonces Dios dijo:
2: hagamos a los seres humanos.

0: a nuestra imagen, para que sean como nosotros. Ellos reinarán sobre los peces del mar, las aves del cielo, los animales domésticos, todos los animales salvajes de la tierra y los animales pequeños que corren por el suelo.
1: Así que Dios creó a los seres humanos a su propia imagen. A imagen de Dios los creó. Hombre y mujer los creó. Luego, Dios los bendijo con las siguientes palabras:
0: sean fructíferos y multiplíquense. Llenen la tierra y gobiernen sobre ella. Reinen sobre los peces del mar, las aves del cielo y todos los animales que corren por el suelo.
1: Entonces Dios dijo:
0: miren, les he dado todas las plantas con semilla que hay sobre la tierra y todos los árboles frutales para que les sirvan de alimento. Y he dado toda planta verde como alimento para todos los animales salvajes, para las aves del cielo y para los animales pequeños que corren por el suelo. Es decir, para todo lo que tiene vida.
1: Y eso fue lo que sucedió. Entonces Dios miró todo lo que había hecho y vio que era muy bueno. Y pasó la tarde y llegó la mañana. Así se cumplió el sexto día.

0: Capítulo 2. Así quedó terminada la creación de los cielos y de la tierra, y de todo lo que hay en ellos. Cuando llegó el séptimo día, Dios ya había terminado su obra de creación y descansó de toda su labor. Dios bendijo el séptimo día y lo declaró santo, porque ese fue el día en que descansó de toda su obra de creación. Este es el relato de la creación de los cielos y la tierra. Cuando el Señor Dios hizo la tierra y los cielos, no crecían en ella plantas salvajes ni grano, porque el Señor Dios aún no había enviado lluvia para regar la tierra, ni había personas que la cultivaran. En cambio, del suelo brotaban manantiales que regaban toda la tierra. Luego, el Señor Dios formó al hombre del polvo de la tierra, sopló aliento de vida en la nariz del hombre y el hombre se convirtió en un ser viviente. Después el Señor Dios plantó un huerto en Edén, en el oriente, y allí puso al hombre que había formado. El Señor Dios hizo que crecieran del suelo toda clase de árboles, árboles hermosos y que daban frutos deliciosos. En medio del huerto puso el árbol de la vida y el árbol del conocimiento del bien y del mal. Un río salía de la tierra del Edén que regaba el huerto y después se dividía en cuatro ramales. El primero, llamado Pisón, rodeaba toda la tierra de Ávila, donde hay oro. El oro de esa tierra es excepcionalmente puro. También se encuentran allí resinas aromáticas y piedras de ónice. El segundo, llamado Gihón, rodeaba toda la tierra de Cus. El tercero, llamado Tigris, corría al oriente de la tierra de Asiria. El cuarto se llama Éufrates. El Señor Dios puso al hombre en el jardín de Edén para que se ocupara de él y lo custodiara. Pero el Señor Dios le advirtió:
1: puedes comer libremente del fruto de cualquier árbol del huerto, excepto del árbol del conocimiento del bien y del mal. Si comes de su fruto, sin duda morirás.
0: Después, el Señor Dios dijo:
1: no es bueno que el hombre esté solo. Haré una ayuda ideal para él.
0: Entonces, el Señor Dios formó de la tierra todos los animales salvajes y todas las aves del cielo. Los puso frente al hombre para ver cómo los llamaría. Y el hombre escogió un nombre para cada uno de ellos. Puso nombre a todos los animales domésticos, a todas las aves del cielo y a todos los animales salvajes. Pero aún no había una ayuda ideal para él. Entonces el Señor Dios hizo que el hombre cayera en un profundo sueño. Mientras el hombre dormía, el Señor Dios le sacó una de sus costillas y cerró la abertura. Entonces el Señor Dios hizo de la costilla a una mujer y la presentó al hombre.
2: ¡Al fin! Esta es hueso de mis huesos y carne de mi carne. Ella será llamada mujer porque fue tomada del hombre.
0: Esto explica por qué el hombre deja a su padre y a su madre y se une a su esposa, y los dos se convierten en uno solo. Ahora bien, el hombre y su esposa estaban desnudos, pero no sentían vergüenza. Capítulo 3. La serpiente era el más astuto de todos los animales salvajes que el Señor Dios había hecho. Cierto día le preguntó a la mujer:
3: ¿de veras Dios les dijo que no deben comer del fruto de ninguno de los árboles del huerto?
0: La mujer respondió:
4: claro que podemos comer del fruto de los árboles del huerto. Es solo del fruto del árbol que está en medio del huerto del que no se nos permite comer. Dios dijo, no deben comerlo, ni siquiera tocarlo. Si lo hacen, morirán.
0: La serpiente exclamó,
3: no, morirán.
2: Dios sabe que en cuanto coman del fruto, se les abrirán los ojos y serán como Dios, con el conocimiento del bien y del mal.
0: La mujer quedó convencida. Vio que el árbol era hermoso y su fruto parecía delicioso, y quiso la sabiduría que le daría. Así que tomó del fruto y lo comió. Después le dio un poco a su esposo que estaba con ella, y él también comió. En ese momento se les abrieron los ojos y de pronto sintieron vergüenza por su desnudez. Entonces cosieron hojas de higuera para cubrirse. Cuando soplaba la brisa fresca de la tarde, el hombre y su esposa oyeron al Señor Dios caminando por el huerto. Así que se escondieron del Señor Dios entre los árboles. Entonces el Señor Dios llamó al hombre.
1: ¿Dónde estás?
0: El hombre contestó.
2: Te oí caminando por el huerto, así que me escondí. Tuve miedo porque estaba desnudo.
1: ¿Quién te dijo que estabas desnudo? ¿Acaso has comido del fruto del árbol que te ordené que no comieras?
0: El hombre contestó.
2: La mujer que tú me diste fue quien me dio del fruto. ¿Y yo lo comí?
0: Entonces el Señor Dios le preguntó a la mujer.
1: ¿Qué has hecho?
4: La serpiente me engañó. Por eso comí.
0: Entonces el Señor Dios le dijo a la serpiente,
1: por lo que has hecho, eres maldita más que todos los animales, tanto domésticos como salvajes. Andarás sobre tu vientre, arrastrándote por el polvo durante toda tu vida. Y pondré hostilidad entre tú y la mujer, y entre tu descendencia y la descendencia de ella. Su descendiente te golpeará la cabeza, y tú le golpearás el talón.
0: Luego le dijo a la mujer,
1: haré más agudo el dolor de tu embarazo, y con dolor darás a luz.

0: del polvo, y al polvo volverás.
1: Después el hombre, Adán, le puso a su esposa el nombre Eva, porque ella sería la madre de todos los que viven. Y el Señor Dios hizo ropa de pieles de animales para Adán y su esposa. Luego el Señor Dios dijo:
0: Miren, los seres humanos se han vuelto como nosotros, con conocimiento del bien y del mal. ¿Y qué ocurrirá si toman el fruto del árbol de la vida y lo comen? Entonces vivirán para siempre.
1: Así que el Señor Dios los expulsó del jardín de Edén y envió a Adán a cultivar la tierra de la cual él había sido formado. Después de expulsarlos, el Señor Dios puso querubines poderosos al oriente del jardín de Edén y colocó una espada de fuego ardiente que destellaba al moverse de un lado a otro a fin de custodiar el camino hacia el árbol de la vida.

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A Cristo adoramos, no importa quién hable, porque somos radicales. Que nos digan que loco está.

0: Levanta tus manos y dile al Señor así:
1: guárdame, Señor.
0: Tus propias palabras.

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1: Él es el único en quien tenemos vida. Vida en abundancia. Toca a tu vecino que está a su lado y dígale: tengo vida en Cristo Jesús.

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¿Por qué no vienes delante de Él a adorarle, a contemplar su hermosura? El Salmo 45 dice acerca de Jesús: eres el más hermoso de los hijos de los hombres. La gracia se derramó sobre tus labios. Contempla su hermosura y adórale.

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La vida eterna, y por la misericordia, no recibes lo que mereces, la condena.

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0: Señor. Dele fuerte ese aplauso a Él.
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0: Te entregamos a ti, Señor.
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1: Bajo las alas, Señor, de tu favor y de tu misericordia, que podemos adorarte, Señor, sabiendo, Señor, que el corazón tuyo es amplio para con nosotros, Señor. Es a la luz de tu favor y de tu misericordia derramamos nuestra alma y desnudamos el corazón, Señor.

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0: El libro de Génesis, capítulo 1. En el principio, Dios creó los cielos y la tierra. La tierra no tenía forma y estaba vacía, y la oscuridad cubría las aguas profundas. Y el Espíritu de Dios se movía en el aire sobre la superficie de las aguas. Entonces Dios dijo:
1: que haya luz.
0: Y hubo luz. Y Dios vio que la luz era buena. Luego separó la luz de la oscuridad. Dios llamó a la luz día y a la oscuridad noche. Y pasó la tarde y llegó la mañana. Así se cumplió el primer día. Entonces Dios dijo:
1: que haya un espacio entre las aguas, para separar las aguas de los cielos de las aguas de la tierra.
0: Y eso fue lo que sucedió. Dios formó ese espacio para separar las aguas de la tierra de las aguas de los cielos. Y Dios llamó al espacio cielo. Y pasó la tarde y llegó la mañana. Así se cumplió el segundo día. Entonces Dios dijo:
1: que las aguas debajo del cielo se junten en un solo lugar, para que aparezca la tierra seca.
0: Y eso fue lo que sucedió. Dios llamó a lo seco tierra y a las aguas mares. Y Dios vio que esto era bueno. Después Dios dijo:
1: que de la tierra brote vegetación, toda clase de plantas con semillas y árboles que den frutos con semillas. Estas semillas producirán, a su vez, las mismas clases de plantas y árboles de los que provinieron.
0: Y eso fue lo que sucedió. La tierra produjo vegetación, toda clase de plantas con semillas y árboles que dan frutos con semillas. Las semillas produjeron plantas y árboles de la misma clase. Y Dios vio que esto era bueno. Y pasó la tarde y llegó la mañana. Así se cumplió el tercer día. Entonces Dios dijo:
1: que aparezcan luces en el cielo para separar el día de la noche. Que sean señales para que marquen las estaciones, los días y los años. Que esas luces en el cielo brillen sobre la tierra.
0: Y eso fue lo que sucedió. Dios hizo dos grandes luces: la más grande para que gobernara el día, y la más pequeña para que gobernara la noche. También hizo las estrellas. Dios puso esas luces en el cielo para iluminar la tierra, para que gobernaran el día y la noche, y para separar la luz de la oscuridad. Y Dios vio que esto era bueno. Y pasó la tarde, y llegó la mañana. Así se cumplió el cuarto día. Entonces Dios dijo:
1: que las aguas se colmen de peces y de otras formas de vida. Que los cielos se llenen de aves de toda clase.
0: Así que Dios creó grandes criaturas marinas y todos los seres vivientes que se mueven y se agitan en el agua, y aves de todo tipo, cada uno produciendo crías de la misma especie. Y Dios vio que esto era bueno. Entonces, Dios los bendijo con las siguientes palabras:
1: sean fructíferos y multiplíquense. Que los peces llenen los mares y las aves se multipliquen sobre la tierra.
0: Y pasó la tarde y llegó la mañana. Así se cumplió el quinto día. Entonces Dios dijo:
1: que la tierra produzca toda clase de animales. Que cada uno produzca crías de la misma especie. Animales domésticos, animales pequeños que corran por el suelo y animales salvajes.
0: Y eso fue lo que sucedió. Dios hizo toda clase de animales salvajes, animales domésticos y animales pequeños, cada uno con la capacidad de producir crías de la misma especie. Y Dios vio que esto era bueno. Entonces Dios dijo:
1: hagamos a los seres humanos a nuestra imagen, para que sean como nosotros. Ellos reinarán sobre los peces del mar, las aves del cielo, los animales domésticos, todos los animales salvajes de la tierra y los animales pequeños que corren por el suelo.
0: Así que Dios creó a los seres humanos a su propia imagen. A imagen de Dios los creó. Hombre y mujer los creó. Luego, Dios los bendijo con las siguientes palabras:
1: sean fructíferos y multiplíquense. Llenen la tierra y gobiernen sobre ella. Reinen sobre los peces del mar, las aves del cielo y todos los animales que corren por el suelo.
0: Entonces Dios dijo:
1: miren, les he dado todas las plantas con semilla que hay sobre la tierra y todos los árboles frutales para que les sirvan de alimento. Y he dado toda planta verde como alimento para todos los animales salvajes, para las aves del cielo y para los animales pequeños que corren por el suelo. Es decir, para todo lo que tiene vida.
0: Y eso fue lo que sucedió. Entonces Dios miró todo lo que había hecho y vio que era muy bueno. Y pasó la tarde y llegó la mañana. Así se cumplió el sexto día.

0: Capítulo 2. Así quedó terminada la creación de los cielos y de la tierra, y de todo lo que hay en ellos. Cuando llegó el séptimo día, Dios ya había terminado su obra de creación y descansó de toda su labor. Dios bendijo el séptimo día y lo declaró santo, porque ese fue el día en que descansó de toda su obra de creación. Este es el relato de la creación de los cielos y la tierra. Cuando el Señor Dios hizo la tierra y los cielos, no crecían en ella plantas salvajes ni grano, porque el Señor Dios aún no había enviado lluvia para regar la tierra, ni había personas que la cultivaran. En cambio, del suelo brotaban manantiales que regaban toda la tierra. Luego, el Señor Dios formó al hombre del polvo de la tierra, sopló aliento de vida en la nariz del hombre y el hombre se convirtió en un ser viviente. Después el Señor Dios plantó un huerto en Edén, en el oriente, y allí puso al hombre que había formado. El Señor Dios hizo que crecieran del suelo toda clase de árboles, árboles hermosos y que daban frutos deliciosos. En medio del huerto puso el árbol de la vida y el árbol del conocimiento del bien y del mal. Un río salía de la tierra del Edén que regaba el huerto y después se dividía en cuatro ramales. El primero, llamado Pisón, rodeaba toda la tierra de Ávila, donde hay oro. El oro de esa tierra es excepcionalmente puro. También se encuentran allí resinas aromáticas y piedras de ónice. El segundo, llamado Gihón, rodeaba toda la tierra de Cus. El tercero, llamado Tigris, corría al oriente de la tierra de Asiria. El cuarto se llama Éufrates. El Señor Dios puso al hombre en el jardín de Edén para que se ocupara de él y lo custodiara. Pero el Señor Dios le advirtió:
1: puedes comer libremente del fruto de cualquier árbol del huerto, excepto del árbol del conocimiento del bien y del mal. Si comes de su fruto, sin duda morirás.
0: Después, el Señor Dios dijo:
1: no es bueno que el hombre esté solo. Haré una ayuda ideal para él.
0: Entonces, el Señor Dios formó de la tierra todos los animales salvajes y todas las aves del cielo. Los puso frente al hombre para ver cómo los llamaría. Y el hombre escogió un nombre para cada uno de ellos. Puso nombre a todos los animales domésticos, a todas las aves del cielo y a todos los animales salvajes. Pero aún no había una ayuda ideal para él. Entonces el Señor Dios hizo que el hombre cayera en un profundo sueño. Mientras el hombre dormía, el Señor Dios le sacó una de sus costillas y cerró la abertura. Entonces el Señor Dios hizo de la costilla a una mujer y la presentó al hombre.
2: ¡Al fin! ¡Esta es hueso de mis huesos y carne de mi carne! Ella será llamada mujer porque fue tomada del hombre.
0: Esto explica por qué el hombre deja a su padre y a su madre y se une a su esposa. Los dos se convierten en uno solo. Ahora bien, el hombre y su esposa estaban desnudos, pero no sentían vergüenza. Capítulo 3. La serpiente era el más astuto de todos los animales salvajes que el Señor Dios había hecho. Cierto día le preguntó a la mujer:
3: ¿de veras Dios les dijo que no deben comer del fruto de ninguno de los árboles del huerto?
0: La mujer respondió:
4: claro que podemos comer del fruto de los árboles del huerto. Es solo del fruto del árbol que está en medio del huerto del que no se nos permite comer. Dios dijo, no deben comerlo, ni siquiera tocarlo. Si lo hacen, morirán.
0: La serpiente exclamó,
3: no, morirán. Dios sabe que en cuanto coman del fruto, se les abrirán los ojos y serán como Dios, con el conocimiento del bien y del mal.
0: La mujer quedó convencida. Vio que el árbol era hermoso y su fruto parecía delicioso, y quiso la sabiduría que le daría. Así que tomó del fruto y lo comió. Después le dio un poco a su esposo que estaba con ella, y él también comió. En ese momento se les abrieron los ojos y de pronto sintieron vergüenza por su desnudez. Entonces cosieron hojas de higuera para cubrirse. Cuando soplaba la brisa fresca de la tarde, el hombre y su esposa oyeron al Señor Dios caminando por el huerto. Así que se escondieron del Señor Dios entre los árboles. Entonces el Señor Dios llamó al hombre.
1: ¿Dónde estás?
0: El hombre contestó.
2: Te oí caminando por el huerto, así que me escondí. Tuve miedo porque estaba desnudo.
1: ¿Quién te dijo que estabas desnudo? ¿Acaso has comido del fruto del árbol que te ordené que no comieras?
0: El hombre contestó.
2: La mujer que tú me diste fue quien me dio del fruto. Y yo lo comí.
0: Entonces el Señor Dios le preguntó a la mujer.
1: ¿Qué has hecho?
4: La serpiente me engañó. Por eso comí.
0: Entonces el Señor Dios le dijo a la serpiente,
1: por lo que has hecho, eres maldita más que todos los animales, tanto domésticos como salvajes. Andarás sobre tu vientre, arrastrándote por el polvo durante toda tu vida. Y pondré hostilidad entre tú y la mujer, y entre tu descendencia y la descendencia de ella. Su descendiente te golpeará la cabeza, y tú le golpearás el talón.
0: Luego le dijo a la mujer,
1: haré más agudo el dolor de tu embarazo, y con dolor darás a luz. Y desearás controlar a tu marido, pero él gobernará sobre ti.
0: Y al hombre le dijo,
1: dado que hiciste caso a tu esposa y comiste del fruto del árbol del que te ordené que no comieras, la tierra es maldita por tu culpa. Toda tu vida lucharás para poder vivir de ella. Te producirá espinos y cardos, aunque comerás de sus granos. Con el sudor de tu frente obtendrás alimento para comer hasta que vuelvas a la tierra de la que fuiste formado. Pues fuiste hecho del polvo, y al polvo volverás.
0: Después el hombre, Adán, le puso a su esposa el nombre Eva, porque ella sería la madre de todos los que viven. Y el Señor Dios hizo ropa de pieles de animales para Adán y su esposa. Luego el Señor Dios dijo,
1: miren, los seres humanos se han vuelto como nosotros, con conocimiento del bien y del mal. ¿Y qué ocurrirá si toman el fruto del árbol de la vida y lo comen? Entonces vivirán para siempre.
0: Así que el Señor Dios los expulsó del jardín de Edén y envió a Adán a cultivar la tierra de la cual él había sido formado. Después de expulsarlos, el Señor Dios puso querubines poderosos al oriente del jardín de Edén y colocó una espada de fuego ardiente que destellaba al moverse de un lado a otro a fin de custodiar el camino hacia el árbol de la vida.

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0: Muy buenos días. Muy buenos días en esta mañana. Cuando el reloj marca 6:12 de esta mañana, hoy miércoles 17 de junio de 2026. Le damos gracias al Eterno por este día tan hermoso que nos ha regalado. Le damos la gloria y la honra a Él, porque toda la gloria es para nuestro Dios en esta hora. Estaremos trabajando en la presidencia del apóstol Jesús González, en la gerencia de producción nuestra hermana licenciada Karen González, y en los controles nuestra hermana Patricia de Infante. Y en los micrófonos me acompañan las hermanas
1: Carmen Blanco.
0: Para la gloria y la honra de nuestro Señor en esta hora, estamos aquí, y su hermana Belinda Montiel. Le damos gracias al Señor, agradecido de Él. Vamos a estar iniciando con acciones de gracia, porque Él es el Todopoderoso. Padre, te damos gracias, Señor. Gracias, Padre, por tu misericordia. Gracias, Jesús. Gracias, Padre amado. Gracias por tu Hijo amado, por enviarlo en esa cruz. Gracias, Padre. Gracias te damos por cada una de nuestras vidas, Dios. Gracias te damos por cada una de mis hermanas. Gracias te doy por la vida de Patricia. Gracias te doy por la vida de mi hermana Carmen, de mi hermana Flor, de todas mis hermanas, Señor. Gracias por Claudelia, por Belki, Señor. Gracias, Padre amado. Gracias por la emisora, la voz que clama. Gracias por Alcance TV, Señor. Gracias por este canal donde nosotros podemos glorificar tu nombre, Dios. Gracias, Padre amado. Gracias. Gracias por ese precio que tú pagaste, Señor, porque no nos merecíamos, Padre amado. Gracias, Padre. Gracias,
2: en el Rey amado. Poderoso de Jesús,
0: gracias, Señor, te doy gracias por el presidente de esta emisora, Dios. Gracias por el apóstol Jesús González. En esta hora te doy gracias, Señor. Gracias por su vida, gracias, Señor. Gracias por los procesos, gracias, Padre amado. Gracias por su esposa, Dios. Gracias te doy por la esposa de por mi hermana Gloria, Señor. Gracias por mi hermana Karen González, su esposo, su familia, Señor. Gracias, Padre amado. Gracias por Carelli. Gracias te doy por Katherine, Señor. Gracias por Talier, Padre amado. Gracias por la familia de la fe, Señor. Te damos gracias, Señor. Gracias, Jesús. Gracias, Padre de la gloria. En el nombre poderoso de Jesús. Amén y amén. También voy a estar pasando esta oración a mi hermana Flor para que ore por Venezuela.
3: Amén. Muy buenos días, bendecido martes, a la amada audiencia de la voz que clama. Entramos en la presencia del Señor con acción de gracias. Amén. Para honrarle, glorificarle y santificar su santo nombre, porque solo Él es digno de toda honra, toda gloria, toda alabanza, toda adoración. Gracias, Señor, por tu gracia. Gracias, Señor, por el privilegio de estar aquí. Amén. En el nombre poderoso de Jesús. Seguimos en la presencia del Señor para pedir, dar gracias y pedir bendiciones para Venezuela. Gracias, Señor, por esta nación. Gracias, Señor, por guardarnos del enemigo. Gracias, Padre amado, por guardar nuestras fronteras. Bendice a los ángeles que nos guardan, Señor. En el nombre poderoso de Jesús, Señor, guarda todo lo que hay aquí, todo lo que has dado, Señor, todo lo que produce esta tierra para el alimento de tu pueblo. Señor, gracias por el alimento, por el calzado, por todo. Gracias por el aire que respiramos. Gracias, Señor, por el sol que sale cada día. Gracias, Señor, por tu pueblo. Gracias por los recursos otorgados a esta nación. Gracias por las empresas, Señor, que vienen llegando, que sean para bien. Que seas tú abriendo puertas, Señor, para esas empresas y que todo fluya, Señor, para bien de esta nación. Gracias por las universidades. Gracias por nuestra emisora. Gracias por la iglesia. Gracias por Alcance TV. Gracias por nuestros vecinos. En el nombre poderoso de Jesús, Señor. Gracias, Señor, por los hospitales, por la medicina, por los médicos. Gracias, Señor. Gracias. Gracias por tu misericordia, por tu bondad, por tu amor, por tus bendiciones. Gracias por la vida de esta nación, amén. Señor, y la nuestra. En el nombre poderoso de Jesús. Amén y amén. Gracias, Señor.
0: Seguimos delante de tu presencia, Señor. Bendecimos a Israel, Padre amado, en el nombre poderoso de Jesús. Señor, como dice tu palabra, Señor, que bendigamos a Israel. Bendecimos a tu tierra santa, Señor. Bendecimos a todos los gobiernos de esa nación, Padre amado. Bendecimos su tierra fértil. Bendecimos, Padre amado, su empresa, su agua, Señor. Bendecimos, Señor, todo tu pueblo, Señor, en el nombre de Jesús. Bendecimos a Israel de una manera sobrenatural, especial. Padre, en el nombre de Jesús de Nazaret. Bendecimos, Señor, bendecimos todos los habitantes de Israel, Padre amado, tu iglesia, Señor. Que seas tú fortaleciéndolo cada día más, Padre amado. En el nombre poderoso de Jesús, bendecimos a la viuda, al huérfano, a los ancianos, Señor. Lo bendecimos en esta mañana, Padre amado. En el nombre poderoso de Jesús, te damos gracias, Señor. Gracias, Padre. Gracias porque tú eres el único, Señor, todo Dios todopoderoso. En el nombre de Jesús. Amén y amén.
3: Gloria a Dios.
0: Ya regresamos con un tema musical.
3: Una pausa. En el nombre poderoso de Jesús. Amén.

0: 7 de esta mañana estuvimos escuchando Barak, Te Quiero Adorar, para adorar a nuestro Señor, a Él. Él es nuestra adoración todo el tiempo. Tenemos que adorarlo, porque su presencia, en su presencia hay adoración. Bueno, vamos a estar leyendo la porción de la palabra que lo va a estar leyendo mi hermana Carmen.
1: Leemos así. Dice la palabra de Dios en San Mateo, Mateo 16:19. Dice así. A ti daré, leemos en el nombre del Padre, del Hijo y del Espíritu Santo.
0: Amén.
1: Primeramente, disculpe. A ti te daré las llaves del reino de los cielos, y todo lo que atare en la tierra será atado en los cielos, y todo lo que desatares en la tierra será desatado en los cielos.
0: Amén. Amén. Maravillosa palabra que hoy nos ha dado el Señor a cada uno de nosotros, porque Él nos entregó una llave. Él nos entregó. Aquí cada uno de nosotros tenemos esas llaves, y Él nos los entregó. ¿Y cómo tenemos que hacer con esa llave? En las oraciones, en la oración, en su intimidad, buscar de Él. Y yo lo creo en el nombre de Jesús. Por eso estamos aquí, porque venimos con ese clamor, teniendo esa llave, porque dice su palabra que Él nos entregó. Dice su palabra que Él nos entregó poder, autoridad, Él nos entregó todo eso. Dice su palabra que en mi nombre echará fuera demonios. Y yo lo creo en el nombre de Jesús. Creemos que tenemos esas llaves para clamar, para orar, para interceder, para buscar más de Él y tener más conocimiento de lo que Él quiere para nosotros. Amén. Esa llave que nos entregó nuestro Señor. Así que vamos a estar orando por la iglesia. Padre, continuamos delante de tu presencia, Padre amado, en esta hora. Dios, Señor, aquí estamos creyendo en tu palabra, donde dice, donde tú nos acabas de hablar, que tú nos entregaste esa llave, Señor. Nos entregaste esa llave para nosotros atar y desatar todos planes del enemigo, en el nombre de Jesús de Nazaret. Tu palabra lo dice, Padre de la gloria. Por eso venimos delante de ti, Señor, y ponemos una vez más nuestra nación en tus manos, en el nombre de Jesús. Y ponemos la iglesia, Padre amado, la iglesia de Venezuela, Señor. Señor, tu palabra dice que oremos por todos los santos de la tierra, Señor. Dice tu palabra, por los 5 ministerios, amado Rey. Ponemos en tus manos los profetas, los apóstoles, los maestros de las palabras, los pastores, Señor, en el nombre poderoso de Jesús, creyendo, Señor, que tú levantas, Señor, Padre amado, a tus hijos, Padre eterno. Creyendo, Señor, que tú haces tu obra, Señor, en cada uno de la iglesia, Padre, en el nombre poderoso de Jesús. Ponemos también tus manos, Señor, a todos, Señor, a los adoradores, a los ungieres, Señor, todos los diáconos, Padre amado, en el nombre de Jesús, intercesores, Padre glorioso, en el nombre poderoso de Jesús. Ponemos los jóvenes, Señor, de danza, Padre amado, en el nombre poderoso de Jesús, que seas tú, Señor, cada día más, Señor, tratando con cada joven, tratando con cada hijo suyo, Padre amado, en el nombre de Jesús, tu siervo, Padre de la gloria. Venimos, Señor, porque hemos creído, Dios mío, que tú eres el único Dios, Señor, el Dios de del cielo y de la tierra, Padre amado. Señor, que sea usted, Padre amado, levantando cada día más aquellos, Señor, que están ahorita, Señor, afligidos, aquellos que no tienen fuerza, Padre amado, aquellos que se sienten, Dios Padre de la gloria, en el nombre de Jesús, no tienen fuerza, pero en esta mañana tú le das fuerza, Padre, aquellos que están enfermos, Dios Padre glorioso, que sea usted sanándolos, aquellos que sienten que la puerta se está cerrando, que sea usted abriendo las puertas de las bendiciones, Señor. Tú nos entregaste esa llave, Dios, para clamar, Señor, para hollar serpientes, escorpiones, en el nombre poderoso de Jesús de Nazaret. Que sea usted, Padre amado, en el nombre de Jesús, derribando, Señor, todo obstáculo, Señor, para crecer la iglesia, Padre amado, en el nombre de Jesús de Nazaret. Oh, Padre amado, ponemos a todos los pastores en tus manos, Padre. Ponemos al apóstol Jesús González en tus manos, Señor, creyendo, Señor, que tú obras en él, Padre amado. Señor, clamamos, Señor, por sanidad, Padre amado. Que sea usted, Señor, pasando sus manos sanadoras, Señor, sobre todo su cuerpo, en el nombre poderoso de Jesús de Nazaret. Fortalece tu siervo, Padre amado, en el nombre de Jesús. Mira hoy, Señor, todos los días, Señor, dice tu palabra, que oremos unos por los otros, dice tu palabra, Padre amado. Pedimos por tu siervo, Señor, que sea usted sanándolo, que sea usted, Señor, abriendo esas puertas en esas clínicas donde va, en ese hospital, Padre amado, que sea usted usando ese médico, Padre, y retrocedemos toda palabra, en el nombre de Jesús, toda palabra negativa, en el nombre de Jesús, toda obra que no es tuya, Padre, le retrocedemos en el nombre poderoso de Jesús de Nazaret. Bendecimos, Señor, a tu siervo, Padre, en el nombre de Jesús, y también su esposa, su familia, sus hijos, Padre amado, en el nombre de Jesús. Que sea usted obrando, que sea usted dándole la fuerza a ellos, Señor, en el nombre de Jesús. Ponemos a todos los pastores, Señor, al pastor Jan Sandy, al pastor Osvaldo, al pastor Mateo, Padre amado, al Víctor Manzanero, Padre de la gloria, en el nombre de Jesús, el pastor Tito, Padre amado, en el nombre poderoso de Jesús, la pastora Miriam Escudero, la pastora, Señor, Padre amado, en el nombre de Jesús, Ana Coronado, Padre amado, en el nombre poderoso de Jesús, la pastora Nora, la pastora Cecilia, Padre de la gloria. Señor, yo te pido fuerza para ellos, mi Dios amado, yo te pido nueva fuerza, Padre de la gloria, en el nombre poderoso de Jesús de Nazaret. Oh, Padre, creo en tu palabra, Señor, que tú ayudas a tu pueblo, Señor. Hoy venimos delante de ti a clamarte, Señor, a pedir tu socorro, Señor, en el nombre de Jesús de Nazaret, creyendo en tu palabra, Señor, que tú haces esa obra, Señor. Tú hiciste esa obra en la cruz, Señor. Que sea tu misericordia, Señor. Pedimos tu misericordia, Padre. Pedimos tu misericordia por toda la iglesia, Padre amado, en el nombre de Jesús de Nazaret. Oh, amén y amén. Gloria a Dios, alabado sea el nombre de Jehová. Amén. También, hermana Flor, para que estemos orando por la familia, hermana Flor.
2: Amén. Seguimos aquí en la presencia del Señor para colocar todas las familias de Venezuela en su presencia y en sus manos, Señor. En el nombre poderoso de Jesús, Señor, que seas tú abrazando, fortaleciendo las familias, los matrimonios, Señor. Que todas las familias que tengan hijos, Señor, que hayan nacido de su unión, sean bien corregidos, bien educados en tu palabra, Señor, guiados en tu santa palabra. Que sean cimentados en la roca, Señor. Bendice, Señor, todos los matrimonios, las familias que te conocen y las que no te conocen también. Suple todas sus necesidades, que seas tú abriendo puertas y no que no sean cerradas, sí, Señor, sí, para que suplas todas las necesidades de cada familia,
0: en
2: Señor,
0: el nombre de Jesús.
2: Como alimento, vestido, calzado,
0: Gloria,
2: Señor,
0: Dios,
2: y sitios para que la familia estudie, Señor,
0: en el nombre de
2: también
0: Jesús.
2: En los que no te conocen, Señor, bendícelos con inquiétalos y bendícelos con sabiduría, Señor, para que te busquen, para que busque tu rostro. Tú eres el que conoces los corazones, Señor, esos corazones que están por allí, Señor, que seas tú inquietándolos para que busquen tu camino y lleguen a casa, Señor, porque en tu casa hay espacio para todo el mundo, Señor.
0: Gloria a Dios.
2: Que todas esas familias sean bendecidas, Señor, supliendo tú todo, abriéndoles puertas, Señor. Y esos matrimonios pues sean bien unidos, Señor, abrázalos con lazos de amor, Señor, para que ellos sigan unidos, Señor, de gloria, y no hayan divorcios, que no hayan celos de ningún tipo, Señor.
0: En
2: el nombre poderoso de Jesús, Señor, lo dejo en tu presencia y en tus manos. Amén y amén.
0: Gloria a Dios. También vamos a estar orando, hermana Carmen, vamos a orar por todos los presos.
1: Amantísimo Rey, lindo mío, precioso Señor Dios del cielo,
0: sí,
1: y de
0: Señor,
1: la tierra,
0: Padre,
1: seguimos aquí delante de tu presencia,
0: sí,
1: Señor, para pedirte, para clamarte, para darte gracias.
0: Sí,
1: gracias, papito lindo, gracias porque usted le ha placido, Señor, de tenernos aquí, Señor. Gracias por tu palabra maravillosa, Señor Dios,
0: sí,
1: del
0: Señor,
1: cielo. Gracias, bendito Rey, lindo mío, precioso Señor,
0: sí,
1: Dios,
0: Señor,
1: de Israel. Oh, bendito Rey, ahora nos trasladamos a la cárcel, Señor Dios,
0: sí,
1: del
0: Señor,
1: cielo. Oh, bendito Rey, solamente usted,
0: Padre
1: el que
0: amado,
1: sabe y conoce, Señor Dios de los cielos,
0: sí,
1: la vida de cada uno de ellos, Señor Dios de los cielos. Nosotros solamente,
0: Padre,
1: pedimos por ellos, Señor Dios, para,
0: sí,
1: que sea usted,
0: Señor,
1: haciendo la obra, Padre eterno, por cada uno de los presos, Señor. Bendito eres, papito lindo, bello mío.
0: Dios,
1: mira esas mujeres, Señor, esas mujeres que están ahí presas, Padre eterno, Señor Dios del cielo. Usted es su abogado y usted es su juez, Padre eterno, Señor Dios del cielo. Yo te pido por cada una de ellas, Padre, que sea usted,
0: sí,
1: Señor,
0: Padre
1: de la gloria, bendiciéndolas, guardándolas, protegiéndolas, Señor Dios del cielo. Llámalas a tu redil, Padre eterno,
0: Dios,
1: que
0: aleluya,
1: ellos reconozcan, Padre, que
0: en
1: tienen un Padre,
0: Jesús,
1: Señor Dios del cielo, que tienen un Dios todopoderoso, Señor Dios del cielo, que ellos busquen,
0: el
1: Padre,
0: de
1: tu rostro, Señor Dios de Israel. Oh, bendito,
0: sí,
1: Rey, así también te pido, Padre, por todos los jóvenes que,
0: sí,
1: están,
0: Señor,
1: presos ahí, Señor. Mira a los jóvenes, Señor,
0: sí,
1: Dios,
0: Señor.
1: Dale, Padre eterno, Señor Dios, a que te conozcan,
0: sí,
1: Señor.
0: Señor,
1: Padre, te lo pido en el nombre,
0: Padre,
1: de Jesús, Señor. Padre, abre la mente y los corazones de esas personas, Señor,
0: sana,
1: Dios,
0: sugerida,
1: abre la mente,
0: Padre,
1: Señor, que solamente, Señor, piensen y hablen de tu palabra, Señor Dios del cielo, porque dicen que cuando una persona está presa, Señor, ahí es donde buscan de ti, Señor Dios de Israel. Padre, dale la sabiduría, el entendimiento, Padre eterno, todos aquellos, Señor, que necesitan de ti, Padre eterno. Oh, bendito Rey, mira a las personas mayores, Señor, que ya tienen tiempo de estar ahí detenidas, Señor. Usted es su abogado, usted es su juez,
0: sí,
1: Padre,
0: Señor,
1: eterno.
0: Padre.
1: Usted solamente es el que sabe, Señor. Yo solamente le estoy pidiendo por cada una de esas personas que están detenidas,
0: Jesús,
1: ay, Señor. Bendícelo, guárdalo, protégelo, Señor,
0: sí,
1: Dios,
0: Señor,
1: del cielo.
0: Oh,
1: bendito Rey, que a cada quien le llegue su hora, Señor, Dios del cielo, de salir,
0: de
1: Señor.
0: Jesús.
1: Que usted sea el abogado y el juez, Señor, que usted les dé la
0: en
1: libertad, Padre
0: Jesús,
1: eterno. En el nombre poderoso del Padre, del Hijo y del Espíritu Santo. Amén.
0: Amén. Bueno, ya venimos con tema musical.

0: 8:46 de esta mañana estuvimos escuchando a José Luis Reyes. Cuando mi pueblo ora. Amén. Sí, cuando oramos. Cuando oramos, ¿cómo? ¿Cómo vamos a orar? Como nosotros queramos. No. Como oramos con el amor de Jesús, con la misericordia. Que tú ames, que tú sepas saber perdonar. Teniendo a Jesús, esa es la oración que oye Jesús, con el amor, por la misericordia. La Biblia dice, orar unos por los otros, dice la Biblia, en el nombre de Jesús. Bueno, vamos a estar orando. Le voy a pasar esta oración a mi hermana Carmen, para que esté orando por todas las naciones y para que esa misericordia de nuestro Señor se derrame sobre cada nación. Amén. Amén.
1: Amantísimo Rey, lindo mío, precioso Señor, Dios del cielo y de la tierra, vamos, Padre eterno, Señor, a orar por Venezuela. Bendito Rey, lindo mío, precioso Señor, Dios de los cielos, te presentamos a Venezuela, Señor Dios de Israel, en el nombre del Padre, del Hijo y del Espíritu Santo. Que sea usted haciendo la obra aquí en Venezuela, Señor Dios del cielo. Que sea usted, Señor Dios del cielo, usted es el profeta, Padre eterno, usted es el que sabe, usted es el que conoce, Padre eterno, usted es el Dios todopoderoso. ¿Qué es lo que usted no sabe, Padre eterno? Usted escudriña todos los corazones, Padre eterno.
0: Amén.
1: Señor Dios, por eso, Padre eterno, llegamos a ti, Jesús de Nazareno, porque solamente usted es el que escudriña cada corazón, Señor. Usted es el que sabe,
0: en el
1: Padre
0: nombre
1: eterno,
0: de Jesús.
1: Señor, usted conoce los corazones de todos los venezolanos, de todo lo que pasa aquí en este país, de todo, Padre eterno. Por eso colocamos a Venezuela en tus manos, Señor, para que sea usted bendiciendo, guardando a Venezuela, para que sea usted dándole fuerza y fortaleza a Venezuela, Señor, para que sea usted, Señor, ayudando, Señor Dios del cielo, aquella persona, Señor, o aquel hombre, Padre eterno, que va a ser el presidente de Venezuela, Señor, en el nombre poderoso de Jesús. Solamente usted es el que sabe, Padre eterno, solamente usted es el que sabe y conoce. No solamente te pedimos por Venezuela y por lo que vaya a pasar en Venezuela, Señor, lo ponemos en tus manos, Padre eterno, en el nombre del Padre, del Hijo y del Espíritu Santo. Jesús de Nazareno, te voy a pedir por Haití, Señor, bendice Haití, Padre eterno, guarda Haití, guarda los habitantes de Haití, Señor, guarda los niños de Haití, Señor Dios de Israel. Oh, bendito Rey, solamente tú eres el que sabes y conoces de esa ciudad, de ese pueblo, Señor. Yo solamente te pido por esa nación, Señor, que sea usted bendiciendo a Israel. Haití, Padre eterno, bendice, Padre, a los niños, Padre, guarda a los niños, papito lindo, bello mío, guarda, Padre de la gloria, a todos los habitantes, Señor, al presidente, a todos los mandatos, Señor, que hay en Haití, Señor Dios del cielo, en el nombre poderoso de Jesús de Nazareno, Señor. Te dejamos Haití en tus manos, Padre eterno, para que sea usted haciendo la obra en Haití, Señor. También te pido por Colombia, Padre eterno, Señor Dios. Bendice a Colombia, Padre de la gloria. Guarda a Colombia, Señor, de todas las cosas que a ti no te agraden, Señor. Saca todo lo que no te agrade de Colombia, Señor Dios del cielo. En el nombre poderoso de Jesús.
0: En el nombre de Jesús.
1: Colocamos a Colombia en tus manos, Señor Dios del cielo. Porque solamente usted es el que hace la obra, Señor Dios.
0: En el nombre
1: nosotros
0: de Jesús
1: solamente le pedimos por Colombia, Padre.
0: Gloria
1: eterno,
0: a Dios,
1: Señor,
0: aleluya.
1: También te pido por Estados Unidos, Señor.
0: En el nombre de Jesús.
1: Bendice Estados Unidos, Señor. Guarda Estados Unidos, Señor.
0: En el
1: saca
0: nombre
1: de Estados
0: de
1: Unidos todo aquello que a ti no te agrada, Padre eterno,
0: sí,
1: Señor. Bendito Rey, mira el maltrato que hay en Estados Unidos con los niños, con los adultos, con los jóvenes, Padre eterno, Señor. Solamente usted es el que hace la obra y usted es el que conoce y sabe, Padre eterno, por qué suceden esas cosas, Señor Dios del cielo.
0: Gloria.
1: Yo solamente le pido al Padre, al Hijo y al Espíritu Santo por Estados Unidos, Señor.
0: En el nombre,
1: Señor,
0: de Jesús.
1: Dejo a Estados Unidos en tus manos,
0: Amén.
1: Señor Dios del
0: gracias,
1: cielo. En el nombre del Padre, del Hijo y del Espíritu Santo. También te pido por todos los países del mundo, Señor.
0: En
1: por
0: el nombre,
1: todos los países, Señor. Que
0: en
1: es
0: el
1: todas las naciones, Señor. Padre, que sea usted, Señor.
0: En el nombre,
1: bendiciendo a cada nación, Señor.
0: En el
1: guardando cada nación, Padre eterno, Señor.
0: En
1: Dios
0: el
1: del
0: nombre
1: cielo.
0: De Jesús.
1: Es de todas las naciones están en
0: gloria
1: tu mano.
0: A Dios.
1: En el nombre de Jesús. Amén,
0: amén
1: y amén.
0: Hermana Flor, para que estemos orando por liberación. Sí, a los jóvenes, los que están en las drogas, jóvenes, el alcohol, la mentira.
2: Seguimos aquí en la presencia del Señor.
0: Sí, Señor, Padre amado. En el nombre de Jesús.
2: Los desorientados, Señor, que andan, que vagan por allá sin ti,
0: oh,
2: Padre.
0: Sí,
2: la
0: Señor,
2: gloria, que seas tú. Bendiciéndolos, Señor, y dándoles fortaleza,
0: en el nombre de Jesús,
2: Señor, con amor, y rompiendo las cadenas que los atan a los vicios,
0: en el nombre de Jesús,
2: sacándolos del abismo donde han ido cayendo poco a poco, Señor, las meretrices, los gays,
0: en el nombre de Jesús,
2: los niños de la calle que están también,
0: oh sí, Señor, en el nombre de Jesús,
2: están yendo a los vicios, Padre amado, y
0: en el nombre de Jesús,
2: del polvo, levantándolos, Señor,
0: en el
2: niños,
0: nombre de
2: Padre
0: Jesús.
2: Amado, hay sociedades,
0: gloria,
2: que se
0: Dios.
2: Han unido para ayudar a los pobres,
0: en el nombre
2: al
0: de
2: desvalido,
0: Jesús,
2: ayudar al desorientado, al desamparado,
0: en el nombre,
2: Señor,
0: de
2: están
0: Jesús.
2: Desamparados, Señor,
0: así
2: que
0: es,
2: los
0: Señor.
2: Ayuden. Los están ayudando, Señor, a
0: gloria
2: los ancianos,
0: a, Dios,
2: a la viuda,
0: hay poder
2: al desamparado.
0: En ti, Señor. En el nombre
2: suple
0: de Jesús.
2: Suple todo lo que ellos necesitan para
0: en
2: que
0: el nombre
2: sigan
0: de
2: ayudando
0: Jesús.
2: A los más necesitados, Señor,
0: en el nombre de Jesús.
2: Como alimento y un lugar donde recostar
0: en el
2: su
0: nombre
2: cabeza,
0: de Jesús.
2: Señor, que sean recogidos de las calles, Padre, la gloria.
0: En el nombre
2: tú tienes
0: de Jesús.
2: El control, Señor, que seas tú direccionando, metiendo tu
0: en
2: santa
0: el nombre
2: mano,
0: de
2: Señor,
0: Jesús.
2: Colocando tu santa mano, porque tu
0: gloria
2: brazo no se ha roto y él...
0: En el nombre de Jesús.
2: Donde tú dices que vaya, Señor. En el nombre poderoso de Jesús, Señor. Los dejo todos en tu presencia, Señor. Que seas tú obrando a favor de ellos, Padre amado. Que seas tú liberando, rompiendo las cadenas que los atan.
0: En el nombre de Jesús.
2: Cadenas que tú rompes ya no las cierra más nadie, Señor.
0: En el nombre de
2: nosotros
0: Jesús.
2: Nosotros estamos creyendo, tenemos la certeza, Señor,
0: amén,
2: de que así
0: amén.
2: Será. De que esos jóvenes y todos esos niños y adultos
0: amén.
2: Y mujeres y todos sean liberados, Señor,
0: en el
2: de
0: nombre
2: esas
0: de
2: cadenas
0: Jesús.
2: Que los tienen atados, Padre amado.
0: En
2: y
0: el
2: nombre,
0: poderoso
2: de Jesús,
0: Jesús,
2: Señor, los dejamos
0: amén.
2: En tu presencia, en tus
0: gloria
2: manos.
0: Amén.
2: Amén y amén.
0: Padre, seguimos delante de tu presencia, amado Rey. Señor, clamamos, Señor, por todos aquellos que están enfermos en estos momentos, Padre amado. Ponemos en tus manos, Señor, a la mamá de nuestro hermano, Señor, Padre amado, Olga, Señor, que sea usted obrando, Señor, en su cuerpo, Padre amado, que sea usted sanándola, mi Rey amado, en el nombre de Jesús de Nazaret, que sea usted restaurando, Señor, nuevos órganos, Señor, en todo su cuerpo, Señor. En el nombre de Jesús, pasa tus manos sanadoras sobre ella, Señor. También colocamos a nuestra hermana Yasmín, Señor, Padre amado. Señor, ella pide clamor, Señor, por ella, Padre amado. Que sea usted, Padre amado, sanándola, mi Rey amado. Nuevos órganos, Señor. Que todo tumor ahora, Señor, se desaparece en el nombre de Jesús de Nazaret. Por el poder de tu palabra, Señor. Oh, Padre amado, pedimos por todos aquellos, Señor, que están ahora, Señor, en cama, Padre amado. En el nombre precioso de Jesús, ponemos a Luz Marina, Señor, en tus manos, Dios mío, Padre. Que sea usted sanándola, que sea usted, Señor, glorificándose en esa herida, Señor, que seas tú sanando, secándola, Padre amado, en el nombre precioso de Jesús de Nazaret. Creemos, Señor, que tú estás obrando, Padre. Pedimos, Señor, por todos los niños, por todos nuestros hermanos en la fe, Señor, que están ahora quebrantados, Dios, Señor, que sea usted sanando su cuerpo, Dios Padre de la gloria, en el nombre de Jesús, fortaleciéndola, Padre amado. En el nombre de Jesús, nuestra hermana María López, Señor, pedimos, Señor, que sea usted, Señor, obrando en ella, Padre amado, dándole nueva fuerza, Señor, en el nombre precioso de Jesús de Nazaret. Y dejamos todo lo que está enfermo en tus manos y creyendo en tu palabra, Señor, donde dice, Padre amado, que tú eres nuestro sanador, nuestro médico por excelencia. Amén. Y tu palabra dice que por tus llagas fuimos sanados y curados, Señor. Tú te llevaste toda enfermedad en la cruz del Calvario, Señor, y somos sanados en tu nombre. Gracias, Señor. Gracias, Padre. Gracias, Hijo, Espíritu Santo de Dios. Amén y amén. Bendecimos a todos los que estuvieron con ahí con nosotros por la www, por Facebook, en el nombre de Jesús. Bendecimos su vida ahí donde usted está, en el nombre precioso de Jesús, y que todas sus peticiones sean hechas ahora en el nombre de Jesús de Nazaret. Amén. Bendiciones, hermanos. Estuvimos trabajando en la presidencia del apóstol Jesús González y en la gerencia de producción nuestra hermana licenciada Karen González, y en los controles nuestra hermana Patricia de Infante. En los micrófonos me estuvieron acompañando
2: Flor Durango. Bendecido día, hasta mañana.
1: Carmen Blanco.
0: Shalom. Bendiciones.

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hermano. Todo aquel que hoy quiera reconciliarse con Dios, que diga como dice esta canción: ya no puedo correr más, ya no puedo caminar más si tu presencia no va conmigo. Repite conmigo: Señor Jesús,

Muy buenos días, queridos amigos y hermanos que hoy sintonizan este prestigioso programa, como lo es Un Momento por la Unidad. Programa que se transmite de lunes a viernes de 9 a 11 de la mañana a través de esta tu emisora La Voz que Clama y una transmisión conjunta con Alcance Televisión. Hoy estaremos trabajando para ustedes en la presidencia el apóstol Jesús González, en la gerencia de producción la licenciada Karen González, en los controles máster nuestra querida amiga y hermana Belki Sánchez y quien les habla su hermano y amigo Eladio Piña. Agradecidos con Dios nuevamente por este nuevo día, esta nueva oportunidad que nos da de poder estar en su presencia, de poder estar en este lugar, de poder compartir con cada uno de ustedes, con todas las personas que día a día se abocan a escuchar la palabra del Señor, a vernos a través de las diferentes plataformas sociales, pero no sobre todo a vernos a nosotros, sino a escuchar y a ver lo que se tiene o lo que se está diciendo con respecto de la palabra. Le damos la gloria al Señor porque es a través de su unción, es a través de su poder, mi amado, y a través del cumplimiento de su palabra, cómo se está llevando la palabra a todo el mundo, a través de las plataformas sociales. La gloria sea para el Señor. Bendecimos este hermoso día y declarando, Padre Santo, que a través de tu Hijo amado Jesucristo nos has dado esta salvación que hoy tenemos para poder estar en este lugar y pedimos, Dios del cielo, que seas tú dirigiendo, Padre. Que seas tú, a través de tu Espíritu Santo, dando a entender, dando a conocer el misterio de tu palabra. Gracias Dios, porque hoy por hoy podemos ver plenamente cómo el cumplimiento se está dando en todo. Yo no puedo dejar pasar por alto esto, mis amados, porque la palabra del Señor se está cumpliendo en su totalidad. Toda se está cumpliendo. Y entre ellos pues podemos ver cómo hoy es este nuevo amanecer que el Señor nos ha dado. Todos los días, mi amado hermano y amigo que me escucha, son días de bendición para el que cree. Por eso la palabra plenamente nos enseña y nos dice que para el que cree, todo es posible. Y gracias a esa posibilidad que el Señor nos ha dado a nosotros de poder estar en este lugar, vemos, mis amados, que el Dios está con nosotros. Y que en su magnificencia, amado, vemos cómo todo se cumple en la vida de cada uno de los que le hemos creído, aún de aquellos que no creen. Entonces, qué maravilloso poder entender de que Dios está aquí. Y que Dios, amado amigo y hermano que me escucha, hoy quiere bendecirte. Dios, como te lo digo cada vez que estoy en este lugar, Él quiere sanarte. Él quiere libertarte. Él quiere tantas cosas hermosas para ti, mi amigo, mi hermano. Yo no entiendo cómo hay personas que todavía no han dado ese paso de fe. Porque es que ya no va a haber excusa, mi amigo, y recuerda que hoy es un día de oportunidad en el cual podemos entender que plenamente todo se está cumpliendo. Y hoy es un día de oportunidad, porque no sabemos qué sucederá mañana, no sabemos qué sucederá en la noche, en la tarde. Lo que sí sabemos, lo que estamos con Cristo, es que estamos juntamente crucificados con Él. Y ahora, como lo decía Pablo, ya no vivo yo, ahora vive Cristo en mí. Qué maravilloso que el mundo pudiera decir, Cristo vive en nosotros. Vemos cómo la palabra del Señor, amigos y hermanos, conversaba con mi hermana acá hace un momento, de cómo la palabra del Señor está llegando en todo lugar, aún en los magnos eventos donde hay cantidades de personas, miles de personas, mi amado, el Señor es el glorificado. Porque entendemos plenamente que la gloria es de Él. Todo lo que tenemos, todo lo que poseemos, todo lo que está en nuestras manos, mi amado, es porque a Dios le ha placido. Y así mismo, como lo dijo Pablo, lo decimos nosotros y lo dicen esas cantidades de personas que hoy por hoy le dan la gloria a Dios, como lo vimos en el mundial este de béisbol, donde los jugadores venezolanos le dieron la gloria al Señor. Y esto fue a nivel mundial. ¿Cuántas personas no creen ustedes que a través de ese gesto no hayan recibido al Señor? No, la palabra del Señor debe ser predicada de una u otra manera, pero tiene que ser predicada. Y como una de las mejores maneras de poder predicar la palabra es con tu testimonio, no avergonzándote del evangelio, porque es poder de Dios, como lo dice la palabra. Así vemos entonces, mi amigo, cómo entonces se está cumpliendo la palabra del Señor, se está cumpliendo en su totalidad. Y lo vemos ahora también en este mundial de fútbol. Vemos cómo los jugadores, muchos jugadores, no vamos a decir que todos, pero muchos le dan la gloria a Dios, a donde abunda el pecado, porque sabemos que el pecado abunda en esos lugares, pero también sobreabunda la gracia de Dios. Porque sabemos y entendemos que el pecado abunda en esos lugares,
aún la idolatría, pero donde abunda el pecado sobreabunda la gracia. Y vemos que en medio de tanto pecado también, mi amado, en la gloria del Señor se manifiesta. Vemos cómo muchos de estos jugadores le dan la gloria al Señor, le dan la gloria y la honra al Rey de Reyes y Señor de Señores. Por eso estamos agradecidos con Dios, porque sabemos que el mensaje está llegando. El mensaje está llegando. Dios nos ha enviado y nos ha dicho ir por todo el mundo y predicar el Evangelio a toda criatura. Y, amado, y aunque nosotros no estamos en todo lugar, vemos cómo la palabra se cumple, se está cumpliendo. Porque a través de las diferentes plataformas sociales, la palabra está llegando. Aunque nosotros no estemos en todo lugar, la palabra sí. Le damos la gloria al Señor. Así que estamos inmensamente agradecidos con Dios por permitirnos estar acá nuevamente y poder compartir con cada uno de ustedes. Le doy la gloria al Señor, mi amado, porque y mi amada y mi amigo, mi amiga, que están hoy dispuestos a escuchar lo que el Señor les tiene que decir hoy, o nos tiene que decir hoy, porque la palabra, mi amado, es para todos. Yo no soy un erudito, no me la sé toda. Y sé que a mí también me alcanza la palabra, y le doy la gloria al Señor por eso, porque la palabra me alcanza a mí también, así como alcanza a todo aquel que cree en el Señor. Recuerda lo importante que es poder pronunciar el nombre de Jesús, lo importante que es creer, como lo dice ella misma, y confesarlo, porque no es simplemente creer y ya está. Todo el mundo cree en Cristo, dicen ellos. Ahora, ¿cuántos le creen al Señor? De esto también tengo que decirlo. Porque a cualquier persona que usted le pregunte, dice, claro que yo creo en Dios. Ahora, ¿cuántos le creen a Dios? Esa es otra pregunta y esa es otra cosa. Son dos cosas muy diferentes, creer y creerle. Entonces, los que le hemos creído a Él, podemos dar fe de que nunca nos ha dejado, nunca nos ha desamparado, siempre ha estado con nosotros, siempre nos sustenta, como lo dice Él en su palabra, siempre nos sustenta. Él es nuestro sustentador y Él es nuestra paz. A pesar de los conflictos, las situaciones por las cuales atraviesa el mundo, podemos tener paz con Él, como lo dijo el Señor: mi paz os dejo y mi paz os doy. Hablando de paz, por ahí se está firmando un acuerdo de paz ya, que supuestamente, mi amado, tenemos que estar preparados y apercibidos. Preparados y apercibidos, porque la palabra nos enseña que cuando se hable de paz, mi amado, preparémonos, porque no sabemos, mi amado, aunque no sabemos ni el día ni la hora, sí sabemos que Cristo está a la puerta. Cristo está a la puerta, y todo lo que se está dando, mi amado, todo eso está escrito en la palabra, todo. No hay una palabra que no esté escrita acá en nuestra Biblia, en tu Biblia, en la Biblia que todos tenemos, mi amado, en la Biblia cristiana, por supuesto, ¿no? Porque el Satanás también tiene su Biblia para ellos. Pero nosotros queremos que hemos creído en el Dios real, en el Dios verdadero, en el único que tiene el poder y la autoridad. Recuerda que el enemigo no tiene autoridad sobre nadie si usted no se la da. El enemigo no tiene autoridad sobre nadie si usted no le da la autoridad. Si usted decide caminar en el mundo conforme a lo que Él ofrece, bueno, le estás dando autoridad a Él para que Él haga...

que para el que cree todo es posible. Yo he creído en un Dios maravilloso que hoy por hoy me ha redimido, me ha sacado, me ha limpiado. Y hoy estoy acá en este lugar proclamando ese nombre que es sobre todo nombre. El Dios poderoso, el Dios hacedor de maravillas. Hermanos, son tantas cosas hermosas y maravillosas que podemos decir de Dios que nos quedaríamos sin palabras pronunciando todas estas maravillas de Él. Porque es a través de Él. Y recuerden que el propósito siempre de venir a estos lugares, el propósito siempre de las iglesias, el propósito de cada hombre de Dios que predica, que sale a hacer la voluntad de Dios, es de rescatar las almas. Hemos sido enviados, hemos sido comisionados, ir por todo el mundo y predicar el Evangelio. Muchos dicen, ¿cuál es el Evangelio? Porque vemos tantas doctrinas. Mi amado, estamos hablando de Evangelio, no de doctrina. Recordemos que Evangelio son buenas nuevas de salvación. Doctrina es todo aquello que el hombre quiere enseñar conforme a su voluntad, a lo que él cree, a la voluntad del hombre. Pero hoy por hoy vemos, mi amigo, mi hermano, que es como lo dice la Escritura. El Señor dijo en su palabra que el que cree en mí, como dice la Escritura, de su interior correrán ríos de agua viva. Entonces es Él y es por Él por lo cual estamos en este lugar. Y hoy le damos la honra al Señor, al Dios poderoso que hizo los cielos y la tierra, repito, y que nos ha dado esta autoridad. Porque, mi amado, dice el Señor que recibiréis poder, recibiréis dunamis cuando haya venido sobre vosotros el Espíritu Santo. ¿Y cómo sé yo que el Espíritu Santo está en mí, hermano? Dígame, mi amado, cuando tú recibes a Cristo Jesús en tu corazón. Por eso el Señor dice que está a la puerta y llama. Cuando tú le abres la puerta de tu corazón al Señor, el Espíritu Santo entra en la vida del hombre. Y comienza entonces a hacer conforme a tú le dejes hacer. Porque otra de las cosas que tenemos que entender plenamente, mi amado, es que Dios no obliga a nadie. Dios no obliga a nadie a hacer lo que no quiere. Dios simplemente te está diciendo, y es lo más importante de todo, que el Dios, el Dios de los dioses, el Rey de Reyes y Señor de Señores, te toma en cuenta a ti para decirte, mira, no hagas esto. Mira, busca la solución a tu vida. La solución a tu vida es Cristo Jesús. Esa es la solución de la vida de todo ser humano. Porque recuerden que la palabra nos enseña, dice que sin mí, dice el Señor, nada podéis hacer. Sin mí nada sois. El hombre sin Cristo anda vagando, no tiene un rumbo fijo, no tiene un norte, no tiene un asidero. Cualquier cosa para él es igual. Cuando venimos a Cristo, cuando recibimos al Señor, cuando le aceptamos como nuestro único y suficiente Salvador, vemos entonces el cambio que comienza a producir en nuestras vidas. Pero el cambio tiene que comenzar por mí. Yo tengo que ceder al Espíritu Santo que haga. Espíritu Santo, llénanos. Espíritu Santo, llévame. Espíritu Santo, haz en mí. Proclamarle y decirle que Él haga. Por supuesto, yo tengo que poner mi parte. Él hace si yo pongo mi parte o de mi parte. Porque el Espíritu Santo no me va a obligar, mi amado. Recuerda que cuando el Espíritu Santo entra en el hombre, mi amado, y el hombre comienza entonces a desviarse, o por un momento se desvía, el Espíritu Santo se contrita, y el Espíritu Santo nos redarguye dentro de sí, dentro de cada persona, y entendemos que estamos mal. Recordemos que es el propósito del hombre reconocer. El propósito del hombre es reconocer que hemos fallado. El propósito del hombre es entender que no estamos bien con Dios. Y que es necesario ponernos a cuentas con Él. ¿Para qué? Para que el Señor entonces haga conforme a lo que Él tiene que hacer. Recuerda que el Señor nos enseña en su palabra y nos dice que ninguna cosa inmunda entrará en el reino de los cielos. Ninguna. Entonces es necesario ser limpios. Por eso cuando el Señor venga a buscar a su pueblo, los muertos en Cristo resucitarán primero y después nosotros, dice la palabra, los que hayamos quedado, decía Pablo, seremos arrebatados juntamente con ellos en las nubes y seremos transformados. Debemos ser transformados, porque, mi amado, el hombre de por sí es pecador.
tomando en cuenta y no malinterpretando la palabra, que muchos dicen, ¿cómo es eso, mi amado? Porque

que ya no practicamos el pecado. Yo podemos errar, sí, pero ya no practicamos el pecado como lo hacíamos antes, deliberadamente. Antes pecábamos sabiendo que lo que estábamos haciendo está mal, y lo volvíamos a hacer, y lo volvíamos a hacer, y lo seguíamos haciendo. Ahora no, mi amigo, mi hermano. Es lo hermoso y lo maravilloso de Dios, que nos hace entender que estamos errados, que estamos mal, que lo que estamos haciendo no está acorde con lo que Dios quiere. Por eso, que lo hermoso de esto, de seguir a Cristo, mi amado, es que todos los días del mundo usted ve cómo el Señor nos lleva. Porque Él nos lleva si usted se deja guiar. Entonces, amigo, hermano que me escucha, hoy es un día de bendición, hoy es un día de abrazar al Señor, hoy es un día de abrir la puerta a su corazón, de su corazón, para que el Espíritu Santo entre. Es necesario que le confieses, como lo dice la palabra en Romanos. Es necesario confesar con nuestras bocas. Dice que si confesares con tu boca que Jesús es el Señor y creyeres en tu corazón que Dios le levantó de los muertos, serás salvo. Confesar simplemente. Muchos dicen, estoy muy lejos de Dios. No, mi amado, simplemente abre tu boca, confiésalo. Cree en tu corazón que el sacrificio que Él hizo por cada uno de nosotros valió la pena. Que el sacrificio que Jesús hizo por ti y por mí, siendo pecadores, porque cualquiera se puede entregar por una persona justa, por una justa, pero lo que Cristo Jesús no lo hace nadie. Se entregó por toda la humanidad, siendo toda la humanidad pecadora, como lo dice, mi amado, los textos que vamos a estar leyendo ahora. No hay hombre que no peque, decía Salomón. Él lo entendió. No hay hombre que no peque. El Señor mismo, su palabra dice que por cuanto todos pecamos, estamos destituidos de la gloria de Dios, pero es por su gracia. Y cuando alguno está en Cristo, es una nueva criatura. Entonces, ya no vivo yo, ahora vive Cristo en mí. Y lo que ahora vivo, lo vivo en la carne, lo vivo en la fe, lo vivo en el Hijo de Dios. Escuchamos la buena música y ya regresamos.

0: Bueno, sí, cuando son las 9:39, estuvimos escuchando a Lily Goodman, más grande que todo es el Señor. No hay nada que lo supere, nada en absoluto. Así que bueno, vamos a estar dando la pregunta del día de hoy, que dice de la siguiente manera, según la lectura de ayer: ¿cuántos bueyes y ovejas ofrecieron Salomón en sacrificio de paz delante de Jehová? Según la lectura de ayer, ¿cuántos bueyes y ovejas ofreció Salomón en sacrificio de paz delante de Jehová? Esa es la pregunta. Recuerda que esa pregunta fue extraída de los capítulos Segunda de Crónicas, del 5 al 20, del Segunda de Crónicas, capítulo 5, versículos del 2 al 14, Primera de Reyes, capítulo 8, versículos del 1 al 11, Segunda de Crónicas, capítulo 6, versículos del 1 al 39, Primera de Reyes, capítulo 8, versículos del 12 al 53, Segunda de Crónicas, capítulo 6, versículos del 40 al 42, Primera de Reyes, capítulo 8, versículos 54 al 61, Segunda de Crónicas 7 del 1 al 3, Segunda de Crónicas 7 del 4 al 10 y Primera de Reyes 8 del 62 al 66. De ahí fue extraída esa pregunta. Aunque usted vea que son muchas lecturas, mi hermano, son cortas. Fíjense que Primera de Crónicas capítulo 6, versículos 40 al 42. ¿Cuántos versículos? Dos versículos. Y así sucesivamente. Los más largos son Primera de Reyes. Los más largos son Segunda de Crónicas del 1 al 39 y Primera de Reyes del 12 al 53. Los demás son todos versículos cortos o capítulos cortos. Entonces, de ahí fue extraída esta pregunta, que dice así: según la lectura de ayer, ¿cuántas bueyes y ovejas ofreció Salomón en sacrificio de paz delante de Jehová? Esa es la pregunta del día de hoy. Así que bueno, vamos a entrar ya en cuanto a lo que corresponde. Hoy, por ser 17 de junio, ya estamos en la mitad del año y estamos prácticamente en la mitad del mes también. Entonces, mi amado, vemos cómo la palabra se está cumpliendo en todo esto. En los posteros tiempos los días serán acortados y lo vemos plenamente. ¿Qué hace que comenzó el año? Y fíjate por dónde vamos ya. Por dónde vamos ya. Así es. Capítulo 17 del libro de Proverbios. Proverbios, muchos de los proverbios, no todos son de Salomón, no todos, pero en este caso vemos cómo este libro de Proverbios es un libro hermoso, un libro maravilloso, donde tenemos tantas cosas hermosas y maravillosas que aprender de él. Tenemos tantas cosas maravillosas que el Señor, a través de los escritores de Salomón, del libro de Proverbios, nos enseña a llevar una vida agradable ante Dios. Versículo 13, me voy a basar en este versículo 13, capítulo 17. El que da mal por bien no se apartará el mal de su casa. El que da mal por bien no se apartará el mal de su casa. Además, nosotros no podemos pagarle a nadie mal por mal. Eso es lo que nos está diciendo acá el escritor. Si te hacen mal, tú tienes que pagar con el bien, o debemos pagar con el bien, porque esto es lo que el Señor nos ha mandado. Recuerden todo lo que le hicieron a Jesús, y con todo y esto, ¿qué decía el Padre? Perdónalos, porque no saben lo que hacen. Él no les pagó mal, él no dijo: Padre, mátalos a todos. No, el Señor al contrario dijo: Señor, perdónalos, porque no saben lo que hacen. Entonces, muchas personas en las cuales uno les hace el bien, y me hace poco me sucedió algo muy parecido, mis amados. Cuando digo parecido, es que yo hice algo bien contra unas personas y me pagaron mal, hermano, y uno se siente defraudado, porque muchas veces uno hace las cosas con una buena intención, con todo el corazón, de poder agradar tanto a Dios como a las personas, y de que las personas no pasen por situaciones difíciles, que puedan tener vivir una vida cómoda, que puedan estar, mi amado, y hice muchas cosas buenas y me pagaron mal. Pero bueno, al Señor se lo dejamos todo. Entonces, no le pagues a nadie mal por mal, al contrario, haz el bien, como le decía por ahí un eslogan de un programa: haz el bien sin mirar a quién. tomando en cuenta que, mi amado, que Dios está notando todo y que Dios está mirando todo lo que estamos haciendo. Dice el versículo 14, o más en el versículo 17, en todo tiempo ama el amigo y es como un hermano en tiempos de angustia. En todo tiempo ama el amigo y es como un hermano en tiempos de angustia. Hermano, podemos ver cómo, por supuesto que no todos, ¿no?, dan una amistad sincera, pero sí los hay. Si hay hombres, mujeres, amigos que dan una amistad sincera. Dice el versículo 18: el hombre falto de entendimiento presta fianza y sale por fiador en presencia de su amigo. El hombre falto de entendimiento presta fianzas y sale por fiador en presencia de su amigo. Amado, ya desde el principio se nos está hablando y se nos está diciendo que no podemos hacer estas cosas. No podemos salir de fiador. Y yo lo he dicho muchas veces acá, a mí me sucedió. Porque muchas veces uno quiere hacer el bien para otras personas. Pero no, en todo tiempo usted no puede hacer esto. Sobre todo si se te está diciendo que no lo hagas. Que no lo hagas. Dice el versículo 22, el corazón alegre constituye buen remedio, mas el espíritu triste seca los huesos. El corazón alegre constituye buen remedio. Un corazón alegre, mi amado, usted ve que hay personas que se ríen mucho y se ve que esas son personas que usted las ve alegres, mi amado. Mas el espíritu triste seca los huesos, y aquellas personas que usted las ve tristes se ven enfermas. Porque tienen el espíritu triste, contristado. No hay nada más hermoso que tener todo el tiempo, mi amado, aún en la adversidad, una sonrisa en tu rostro. Claro, usted lo dice, dirá muchos, claro, usted lo dice, porque usted, amado, yo he pasado por momentos muy difíciles y a veces hemos tenido que reír en el momento, en la dificultad. Hemos tenido que hacerlo. Porque esto es lo que el Señor quiere para con el hombre, mi amado. Dios no quiere gente triste. Dios quiere que tengamos un espíritu alegre. Dios quiere que vivamos con la presencia de Dios en nuestras vidas. Y cuando tienes la presencia de Dios en tu vida, mi amado, lo tienes todo. Lo tienes todo. Fíjense lo que dice el versículo 25, capítulo 17. El hijo necio es pesadumbre de su padre y amargura a la que le dio a luz. El hijo necio es pesadumbre de su padre y amargura a la que lo dio a luz. Y eso lo vemos día a día, mis amados, como hoy en estos tiempos, sobre todo el cumplimiento de la palabra se cumple. Dice que en estos tiempos, mi amado, el amor de muchos se enfriará, aún de los padres para con los hijos y de los hijos para con los padres. Por supuesto que esto sucede en los corazones y en las familias donde no está Cristo, donde no está el Señor, donde no dirige el Espíritu Santo tu hogar. Por eso la palabra es clara. Debes instruir a tus hijos en el camino de Dios de pequeño, para que cuando sean grandes ellos no se aparten del Señor, no se aparten de una vida sana. Esto es, la palabra es plena. Si usted instruye al niño en sus caminos, cuando sea grande, dice la palabra, que no se apartará de ella. Y la palabra se cumple. La palabra se hizo, el Señor hizo la palabra para cumplirla, como lo dice él en ella misma. El cielo y la tierra pasará, pero mi palabra permanecerá para siempre. Dice aquí el versículo 27, el que ahorra sus palabras tiene sabiduría. De espíritu prudente es el hombre entendido. Por eso, por ahí hay un dicho que dice que calladito nos vemos más bonitos, mi amado. El que ahorra sus palabras tiene sabiduría. Cuando alguien esté imperando y esté gritando, hermano, quédese tranquilo, quédese quieto. De espíritu prudente es el hombre entendido. seamos prudentes. ¿Por qué? Porque esto, mi amado, esto nos conlleva a que no nos ofusquemos, no digamos palabras que después tengamos que arrepentirnos, no hablemos cosas que no están en nuestros corazones. Por eso debemos ser entendidos en este caso. El que ahorra sus palabras tiene sabiduría de espíritu prudente y es el hombre entendido. Aún el necio cuando calla es contado por sabio. El que cierra sus labios es entendido. Calladitos los vemos más bonitos. Así es. Repetimos nuevamente la pregunta. Según la lectura de ayer, ¿cuántos bueyes y ovejas ofreció Salomón en sacrificio de paz delante de Jehová? Pregunta sumamente fácil, mis hermanos. Sumamente fácil. Según la lectura de ayer, ¿cuántos bueyes y ovejas ofreció Salomón en sacrificio de paz delante de Jehová? Facilite esa pregunta. Vamos a entrar ya entonces en cuanto a lo que es el estudio en sí. Vamos a comenzar con Segunda de Crónicas capítulo 5. Recuerden que estamos en este caso, venimos hablando, mi amigo, de lo que es la construcción del templo. Vemos cómo, recuerden que a David en su corazón tenía el construirlo. David en su corazón había guardado ya para hacer el templo, el cual él quería. Pero recuerden que Dios no se lo permitió. ¿Por qué no se lo permitió? Porque recordemos que David era un hombre de guerra. Y para que entonces sus adversarios no se pusieran mucho más en contra de él. Recuerden que Dios había destinado ya que era su hijo el que lo iba a hacer. Tú no lo vas a hacer. Lo va a hacer uno de tus hijos. Y recuerden que Salomón fue escogido por Dios. Así como fue el tercer rey de Israel, Salomón, fue escogido por Dios también. Como lo fue Saúl, como lo fue David y como lo es en este caso, en este contexto, Salomón. Entonces vemos la culminación de la construcción del templo. Dice el versículo, dice el Segunda de Crónicas, capítulo 5, versículo del 2 al 14, dice: Salomón traslada el arca al templo. Esta lectura también la tenemos en Primera de Reyes, capítulo 8, versículo del 1 al 11. Esta misma lectura dice así: Entonces Salomón reunió en Jerusalén a los ancianos de Israel y a todos los príncipes de las tribus, los jefes de familias de los hijos de Israel, para que trajesen el arca del pacto de Jehová de la ciudad de David, que es Sion. De la ciudad de David, que es Sion. ¿Dónde estaba el arca? En este caso, estaba en la ciudad de David. Después de construir el templo, entonces Salomón envía por el arca. Y se congregaron con el rey todos los varones de Israel para la fiesta solemne del mes séptimo. Vinieron pues todos los ancianos de Israel y los levitas tomaron el arca y llevaron el arca y el tabernáculo de reunión y todos los utensilios del santuario que estaban en el tabernáculo, los sacerdotes y los levitas los llevaron. Recuerden que eran los únicos que podían tocar todo esto, sacerdotes y levitas. Y el rey Salomón y toda la congregación de Israel que se había reunido con él delante del arca sacrificaron ovejas y bueyes, que por ser tanto no se pudieron contar ni numerar. El que tiene oídos para oír, que oiga lo que estamos hablando. Y los sacerdotes metieron el arca del pacto de Jehová en su lugar, en el santuario de la casa, en el lugar santísimo, bajo las alas de los querubines. Pues los querubines extendían las alas sobre el lugar del arca, y los querubines cubrían por encima así el arca como las barras, e hicieron salir las barras de modo que se viesen las cabezas de las barras del arca delante del lugar santísimo, mas no se veían desde afuera, y allí están hasta hoy. En el arca no había más que las dos tablas que Moisés había puesto en Horeb, con las cuales Jehová había hecho pacto con los hijos de Israel cuando salieron de Egipto.
1: Y cuando los sacerdotes salieron del santuario, porque todos los sacerdotes que se hallaron habían sido santificados y no guardaban sus turnos, recuerden que estaban metiendo, apenas estaban introduciendo el arca. Entonces dice, y cuando los sacerdotes salieron del santuario, porque todos los sacerdotes que se hallaban habían sido santificados y no guardaron sus turnos, y los levitas cantores, todos los de Asaf, los de Man y los de Jedutún, juntamente con sus hijos y sus hermanos, vestidos de lino fino, estaban con címbalos y salterios y arpas al oriente del altar, y con ellos 120 sacerdotes que tocaban trompetas. Cuando sonaban pues las trompetas y cantaban todos a una para alabar y dar gracias a Jehová, y a medida que alzaban la voz con trompetas y címbalos y los otros instrumentos de música, y alababan a Jehová diciendo, porque Él es bueno y porque para siempre es su misericordia. Entonces la casa se llenó de una nube, la casa de Jehová. Entonces la casa se llenó de una nube, la casa de Jehová. Y no podían los sacerdotes estar allí para ministrar por causa de la nube, porque la gloria de Jehová había llenado la casa de Dios. Entonces vemos, mis amados, cómo al introducir entonces el arca en el templo, todos los sacerdotes, dando la gloria al Señor, entonaban alabanzas al Señor. Y entonces vemos cómo el Señor entonces dice, el arca, dice que el Señor entonces, vamos a verlo desde este punto de vista, tomó posesión de ella, diciendo, porque Él es bueno y porque para siempre es su misericordia. Entonces la casa se llenó de una nube, la casa de Jehová. Y no podían los sacerdotes estar allí para ministrar por causa de la nube, porque la gloria de Jehová había llenado la casa de Dios. La gloria del Señor entonces había entrado. Después que introdujeron entonces el arca dentro del lugar. Y vemos entonces cómo podemos notar algo muy importante acá, mi amigo, mi hermano. Cómo la presencia del Señor en este lugar, que ni aún los sacerdotes podían estar en ese lugar. Versículo 12 dice, y los levitas cantores, todos los de Asaf, los de Man y los de Jedutún, juntamente con sus hijos y sus hermanos, vestidos de lino fino, estaban con címbalos y salterios y arpas al oriente del altar, y con ellos 120 sacerdotes que tocaban trompetas. Cuando sonaban pues las trompetas y cantaban todos a una para alabar y dar gracias a Jehová, y a medida que alzaban la voz con trompetas y címbalos y otros instrumentos de música, y alababan a Jehová diciendo, porque Él es bueno, porque su misericordia es para siempre, entonces la casa se llenó de una nube, la casa de Jehová. Vemos entonces cómo el Señor entonces, ya este templo ya hecho, ya listo, porque Salomón así dispuso también su corazón, y porque el Señor ya le había entonces escogido, le había dado, como David no lo pudo hacer. Vemos que David puso mucho de lo que él tenía para la construcción de esta casa, y como lo decimos, ya él había guardado, inclusive ya había mandado a traer materiales para la construcción de este templo, pero no era él quien lo iba a hacer o quien hizo este templo. Vemos plenamente cómo fue entonces su hijo quien lo hizo, y vemos entonces aquí la consagración, vemos cómo están entonces introduciendo el arca dentro del templo. Pero bueno, vamos a escuchar la buena música y ya regresamos.

Sí, cuando son las 10:04, estuvimos escuchando a Álvaro López, Nueva Vida. Muy bonita esta alabanza, Nueva Vida. Álvaro López, Nueva Vida. Así es, mis amados. Repetimos la pregunta nuevamente, que dice de la siguiente manera. Según la lectura de ayer, ¿cuántos bueyes y ovejas ofreció Salomón en sacrificio de paz delante de Jehová? ¿Cuántos bueyes y ovejas ofreció Salomón en sacrificio de paz delante de Jehová? Esto fue en la consagración del templo que él había construido. Vemos entonces, en este caso, vemos cómo esta lectura de Segunda de Crónicas, capítulo 5, versículo 2 en adelante, también la tenemos en Primera de Reyes, capítulo 8, del 1 al 11. Vamos a ver. Capítulo 8, del 1 al 11, Primera de Reyes. Dice así. Esto es lo bonito, mi amado, de poder relacionar los libros, cómo la manera cronológica, y cómo vemos cómo en Reyes y en Crónicas tenemos la misma historia. Dice entonces el versículo 1 del capítulo 8: entonces Salomón reunió ante sí en Jerusalén a los ancianos de Israel, a todos los jefes de las tribus y a los principales de la familia de los hijos de Israel, para traer el arca del pacto de Jehová de la ciudad de David, la cual es Sión. Y se reunieron con el rey Salomón todos los varones de Israel en el mes de Etanín, que es el mes séptimo, en el día de la fiesta solemne. Y vinieron todos los ancianos de Israel, y los sacerdotes tomaron el arca y llevaron el arca de Jehová, el tabernáculo de reunión y todos los utensilios sagrados que estaban en el tabernáculo, los cuales llevaban los sacerdotes y los levitas. Y el rey Salomón y toda la congregación de Israel que se habían reunido con él estaban con él delante del arca, sacrificando ovejas y bueyes que por la multitud no se podían contar ni enumerar. Y los sacerdotes metieron el arca del pacto de Jehová en su lugar, en el santuario de la casa, en el lugar santísimo, debajo de las alas de los querubines, porque los querubines tenían extendidas las alas sobre el lugar del arca, y así cubrían los querubines el arca y sus varas por encima. Y sacaron las varas de manera que sus extremos se dejaran ver desde el lugar santo que está de delante del lugar santísimo, pero no dejaban ver desde más afuera, y así quedaron hasta hoy. En el arca ninguna cosa había sino las dos tablas de piedra que allí había puesto Moisés en Horeb, donde Jehová hizo pacto con los hijos de Israel cuando salieron de la tierra de Egipto. Y cuando los sacerdotes salieron del santuario, la nube llenó la casa de Jehová, y los sacerdotes no pudieron permanecer para ministrar por causa de la nube, porque la gloria de Jehová había llenado la casa de Jehová. Vemos entonces cómo, mi amado, en este caso, lo primero que hace Salomón al concluir entonces la construcción de este templo, mi amado, es mandar a buscar entonces el arca del pacto, introducirlo en su lugar, y vemos cómo entonces la gloria del Señor llenó la casa, cubrió la casa, como cubre la gloria del Señor, el Espíritu Santo, como cubre la vida de cada persona, de cada ser, cuando acepta recibirle al Señor. Cuando abrimos las puertas de nuestro hogar, se acuerda que somos tu templo, tu cuerpo es la morada del Espíritu Santo. Somos templo y morada del Espíritu Santo. Hoy por hoy podemos ver plenamente cómo, cuando aceptamos al Señor, cómo cuando el hombre acepta caminar con Cristo, la gloria del Señor llena esta casa, llena tu casa. Y comienza entonces, mi amigo y mi hermano, como lo hemos venido diciendo desde el principio, a actuar en tu vida. Vimos en este caso como los sacerdotes tuvieron que salir, porque la gloria que llenó esta casa, mi amado, ni aun ellos lo pudieron soportar. Era necesario que todo esto aconteciera, porque el Espíritu de Dios, Jehová en sí, estaba llenando la casa. Dice que se llenó la casa de un humo. Dice, porque Él es bueno y porque para siempre es su misericordia. Para siempre es su misericordia. Y la casa se llenó de una nube, la casa de Jehová. Esto lo dice en el capítulo 5.
Mientras que acá, en el versículo, y los sacerdotes no pudieron permanecer para ministrar por causa de la nube, porque la gloria de Jehová había llenado la casa de Jehová. Su gloria, como lo dice la alabanza, cubrió los cielos, así cubrió este templo. Vemos entonces, mi amado, la magnificencia del Señor posicionándose en este lugar. Vemos lo maravilloso de ver cómo Dios, mi amado, cuando se manifiesta en la vida de una persona, cuando se manifiesta en la vida de un hombre, cuando se manifiesta en un hogar, mi amado, la gloria del Señor va a cubrir ese hogar. La gloria del Señor cubrirá esa casa. Entramos en 2 de Crónicas, capítulo 6, versículos del 1 al 39. Vemos entonces la dedicación del templo. Esta misma lectura la tenemos en Primera de Reyes, capítulo 8, versículos 12 al 66. La gloria de Jehová. Entonces vemos la dedicación del templo. Ya el arca está dentro del templo, entonces ahora viene la dedicación. Vemos cómo Salomón, mi amigo, comienza entonces, en este caso vemos a Salomón haciendo todo en la voluntad de Dios, conforme a su padre le había enseñado, conforme a su padre le había instruido. Dice el versículo 1 del capítulo 6 de Segunda de Crónicas, que corresponde. Segunda de Crónicas, capítulo 6, versículo del 1 al 39, dice: Entonces dijo Salomón: Jehová ha dicho que él habitaría en la oscuridad. Yo, pues, he edificado una casa de morada para ti y una habitación en que mores para siempre. Y volviendo al rey su rostro, bendijo a toda la congregación de Israel. Y toda la congregación de Israel estaba en pie. Y él dijo: Bendito sea Jehová, Dios de Israel, quien con su mano ha cumplido lo que prometió con su boca a David mi padre, diciendo. Vemos entonces como él está dando gracias a Dios, gracias a Jehová, como lo dice el bendito Jehová, Dios de Israel, quien con su mano ha cumplido lo que prometió con su boca a David mi padre, diciendo: Desde el día que saqué a mi pueblo de la tierra de Egipto, ninguna ciudad he elegido de todas las tribus de Israel para edificar casa donde estuviere mi nombre, ni he escogido varón que fuese príncipe sobre mi pueblo Israel. Mas a Jerusalén he elegido para que en ella esté mi nombre, y a David he elegido para que esté sobre mi pueblo Israel. Él comienza diciendo que Jehová ha escogido, es Jehová el que escogió. Jehová escogió a mi padre, lo dice él, y también escogió a Jerusalén. A Jerusalén ha elegido para que esté en ella mi nombre, y a David ha elegido para que esté sobre mi pueblo Israel. Y David mi padre tuvo en su corazón edificar casa al nombre de Jehová, al Dios de Israel. Recuerden que David quería construir. David se le dio el plano. David quería construir, pero el Señor no se lo permitió, como lo va a decir acá. Mas Jehová dijo a mi padre respecto de haber tenido en su corazón deseo de edificar casa a mi nombre: Bien has hecho en haber tenido esto en tu corazón, pero tú no edificarás la casa, sino tu hijo que saldrá de tus lomos, él edificará casa en mi nombre. Fíjense como Dios, mi amigo, Dios cumple. No crean ustedes que eso era en aquel entonces. Aún hoy el Señor sigue cumpliendo. Pero tú no edificarás la casa, le dice el Señor a David, sino tu hijo que saldrá de tus lomos, él edificará casa en mi nombre. Está recordando Salomón lo que el Señor le dijo. Y Jehová ha cumplido su palabra que había dicho: Pues me levanté yo en lugar de David mi padre y me he sentado en el trono de Israel, como Jehová había dicho, y he edificado la casa al nombre de Jehová, Dios de Israel, y en ella he puesto el arca en la cual el pacto de Jehová que celebró con los hijos de Israel. Ya él está diciendo acá todo lo que ha leído. Ya la casa fue hecha, ya hemos introducido entonces el arca, como lo dijo mi padre y como lo dijo Jehová. Y entonces dice el versículo 12: Se puso luego Salomón delante del altar de Jehová en presencia de toda la congregación de Israel y extendió sus manos. Fíjense la reverencia de este hombre, ¿no? Porque Salomón había hecho un estrado de bronce de 5 codos de largo, de 5 codos de ancho de altura, y de 3 codos lo había puesto en medio del atrio, y se puso sobre él. Se arrodilló delante de toda la congregación de Israel y extendió sus manos al cielo y dijo: Mi amado, mi amigo que me escucha,
lo más hermoso que pueda haber de un hombre, mi amado, postrarse delante de Dios. Así como estuvimos hablando hace un momento, fíjense que este hombre, escogido por el Señor, su padre quiso hacer el templo, como lo venimos hablando, y su padre tenía las ansias de hacerlo, pero el Señor no se lo permitió. Él dando gracias acá por todo lo que el Señor hizo por él, por lo que su padre le inculcó, y que fue él a quien se le dio entonces el poder para hacerlo. Hoy por hoy, fíjense lo que está haciendo acá. Dice, se arrodilló delante de toda la congregación de Israel y extendió sus manos al cielo y dijo. Así como estuvimos hablando hace un momento, donde en este caso, mi amado, cuando el hombre se arrodilla delante de quien sea, no importándole, como lo dijo Pablo, no me avergüenzo del Evangelio. En este caso, este hombre no se avergonzaba del Padre Jehová. Y dijo, Jehová Dios de Israel, no hay Dios semejante a ti en el cielo ni en la tierra, que guardas el pacto y la misericordia con tus siervos que caminan delante de ti de todo tu corazón. Quien camina con el Señor, mi amado, va a cumplir su palabra, como lo hizo acá con David, como lo hizo con Salomón y como lo hace aún hoy. La palabra del Señor, mi amado, el Señor no cambia. Su palabra que se dijo en aquel entonces, aún hoy tiene vida. Todo lo que él dijo para Salomón, lo que él dijo para su padre, lo que él dijo para David, lo que él dijo para el pueblo, todo se está cumpliendo y todo se va a cumplir, aún hoy en la vida de nosotros, del cristiano que camina en favor del Señor. La palabra se cumple. Dice Jehová Dios de Israel, repito el versículo 14, capítulo 6. Jehová Dios de Israel, no hay Dios semejante a ti en el cielo ni en la tierra, que guardas el pacto de la misericordia con tus siervos que caminan delante de ti de todo corazón. No es caminar delante de Dios, es caminar de todo corazón, como Él nos lo pide. Él dice que debemos ser santos porque Él es santo. Que has guardado a tu siervo David, mi padre, lo que le prometiste. Tú lo dijiste con tu boca y con tu mano lo has cumplido, como se ve en este día. Tú no lo vas a hacer, David, lo va a hacer tu hijo. Y Él está diciendo acá, entonces, como le dijiste, dice, tú lo dijiste con tu boca y con tu mano lo has cumplido, como se ve en este día. Ahora pues, Jehová, Dios de Israel, cumple a tu siervo David, mi padre, lo que le has prometido, diciendo, no faltará de ti varón delante de mí, que se siente en el trono de Israel, con tal que tus hijos guarden su camino, andando en mi ley, como tú has andado delante de mí. La oración de Salomón delante de Jehová. Ahora pues, oh Jehová, Dios de Israel, cúmplase tu palabra que dijiste a tu siervo David. Mas, ¿es verdad que Dios habitará con el hombre en la tierra? Fíjense esta pregunta. Mas, ¿es verdad que Dios habitará con el hombre en la tierra? He aquí, los cielos y los cielos de los cielos no te pueden contener, cuanto menos esta casa que he edificado. Hoy por hoy vemos a Dios habitando en la tierra con el hombre a través de su Espíritu Santo. El Espíritu Santo que está dentro del hombre, mi amado, es el Espíritu de Dios. En aquel entonces Salomón se lo preguntó. Hoy por hoy nosotros vemos cómo el hombre habita, cómo el Espíritu Santo habita dentro del hombre y cómo Dios se manifiesta aún hoy en la tierra. ¿A través de qué? De su Espíritu. Hoy Dios habita en la tierra. Su trono, el estrado, está en los cielos. Su trono está en el cielo. Pero habita en todo hombre que le abre su corazón y le pide que entre. Todos aquellos que le confiesan. Por eso dijimos al principio que hay que confesarlo y abrir la puerta, como lo dice Él. He aquí, yo estoy a la puerta y estoy llamando. Entonces, ¿es verdad que Dios habitará en el corazón, con el hombre en la tierra? He aquí, los cielos y los cielos de los cielos no te pueden contener, cuanto menos esta casa que he edificado. Mas tú mirarás la oración de tu siervo, y a su ruego, oh Jehová Dios mío,
para oír el clamor y la oración con que tu siervo ora delante de ti. Dios escucha la oración. Dios escucha la oración de todo aquel, mi amado, que decide creerle. Porque es lo que el Señor anhela del hombre, que le crea. Así como él creyó, así como Salomón creyó, como David creyó, usted hoy está creyendo. Por eso sabemos y entendemos que Dios nos escucha. Pero vamos a escuchar la buena música y ya regresamos.

Sí, cuando son las 10:28, estuvimos escuchando al grupo Jope, Lo Entrego Todo. Lo entrego todo, no nos hace falta nada, según la alabanza y según entendiéndose nosotros que

tenemos al Señor, lo tenemos todo. No nos hace falta nada. Lo tenemos a Él, lo tenemos todo. Circunstancias, sí. Problemas, sí. Todo. Pero con Cristo somos más que vencedores. Amén. Así que bueno, continuamos entonces en la dedicación, como lo dice este capítulo 6, Salomón dedicando ya el templo al pueblo, haciendo oración por el pueblo, haciendo oración a Jehová por el pueblo. Estamos en el capítulo 19, dice: mas tú mirarás la oración de tu siervo y a su ruego, oh Jehová Dios mío, para oír el clamor y la oración con que tu siervo ora delante de ti. Dedicando al Señor de rodillas delante del templo, como lo dice en el versículo 13, se arrodilló delante de toda la congregación de Israel y extendió sus manos al cielo y dijo. Y estamos entonces en lo que está diciendo acá Salomón: que tus ojos estén abiertos sobre esta casa de día y de noche, sobre el lugar del cual dijiste: mi nombre estará allí. Que oigas la oración con que tu siervo ora en este lugar. Asimismo, que oigas el ruego de tu siervo y de tu pueblo Israel cuando en este lugar hicieren oración. Que tú oirás desde los cielos, desde el lugar de tu morada, que oigas y perdones. Si alguno pecare contra su prójimo y se le exigiere juramento y viniere a jurar ante tu altar en esta casa, tú oirás desde los cielos y actuarás y juzgarás a tus siervos, dando la paga al impío y haciendo recaer su proceder sobre su cabeza, y justificando al justo al darle conforme a su justicia. Oración, vemos cómo Salomón está orando acá delante del Señor, como lo dice acá: si tu pueblo Israel fuere derrotado delante del enemigo por haber prevaricado contra ti, y se convirtieren y confesaren tu nombre y rogaren delante de ti en esta casa, tú oirás desde los cielos y perdonarás el pecado de tu pueblo Israel y le harás volver a la tierra que diste a ellos y a sus padres. Si los cielos se cerraren y no hubiere lluvia por haber pecado contra ti, si oraren a ti hacia este lugar y confesaren tu nombre y se convirtieren en sus pecados cuando los afligieres, tú los oirás en los cielos y perdonarás el pecado de tus siervos y de tu pueblo Israel, y les enseñarás el buen camino para que anden en el día, y darás lluvia sobre su tierra que diste por heredad a tu pueblo. Fíjense como les está diciendo acá, ¿no? O sea, el pueblo es necesario. Si el pueblo que pecare, el pueblo que estuviera en contra, si llegara a este lugar y oraren a ti y pidieren perdón, sabemos que tú vas a oír. O sé que tú vas a oír, como lo dice acá en este versículo 28. Si hubiere hambre en la tierra, o si hubiere pestilencia, si hubiere tizoncillo o añublo, langostas o pulgón, o si los sitiaren sus enemigos en la tierra en donde moren, cualquier plaga o enfermedad que sea, toda oración y todo ruego que hiciere cualquier hombre o todo tu pueblo Israel, cualquiera que conociere su llaga y su dolor en su corazón, si extendiere sus manos hacia esta casa, tú oirás desde los cielos, desde el lugar de tu morada, y perdonarás y darás a cada uno conforme a sus caminos, habiendo conocido su corazón, porque solo tú conoces el corazón de los hijos de los hombres. Mi amado, es necesario que entiendas lo que estamos hablando. Porque en aquel entonces, mi amigo, mi hermano que me está escuchando, era en la dedicación del templo. Hoy usted es un templo y morada del Espíritu Santo de Dios. Y hoy el Señor nos ha dejado los templos donde congregarnos. Por eso es tan importante, como lo enseña la palabra, no dejar de congregarse. No dejar de congregarse. ¿Qué tiene que ver esto con lo que estás diciendo? Porque Salomón está diciendo acá: cuando el pueblo pecare, cuando el pueblo tuviere hambre, si tuviere hambre, dice en el capítulo 28, dice en el capítulo 26, si los cielos se cerraren y no hubiere lluvia, en el capítulo 24, en el versículo 24, si tu pueblo Israel fuere derrotado delante de sus enemigos,
si alguno pecare contra su prójimo, o sea, todos estos pecados, mi amado, que de los cuales está hablando Salomón acá, traerlos delante del Señor y arrepentirse, el Señor los va a perdonar. Todos estos pecados. Si hubiere hambre en la tierra, como lo acabamos de leer en el versículo 28 de este capítulo 6, tú oirás desde los cielos, desde el lugar de tu morada, y perdonarás y darás a cada uno conforme a sus caminos, habiendo conocido su corazón, porque solo tú conoces el corazón de los hijos de los hombres. El único que escudriña es el Señor, y el único que sabe si has perdonado, el único que sabe si estás haciendo la voluntad de Dios conforme a como Él quiere, es Él, nadie. Por eso, amado, Él no comparte su gloria con nadie, porque Él es el único. Dice el versículo 31, para que te teman y anden en tus caminos todos los días que vivieron sobre la faz de la tierra que tú diste a nuestros padres. Voy al versículo 30 para darle el sentido. Tú oirás desde los cielos, desde el lugar de tu morada, y perdonarás y darás a cada uno conforme a sus caminos, habiendo conocido su corazón, porque solo tú conoces el corazón de los hijos de los hombres. Para que te teman y anden en tus caminos todos los días que vivieron sobre la faz de la tierra que tú diste a nuestros padres. Recuerda que fue para aquel entonces y aún hoy, para que te teman y anden en tus caminos. Y también el extranjero que no fuere de tu pueblo Israel, que hubiere venido de lejanas tierras a causa de tu gran nombre y de su mano poderosa y de tu brazo extendido, si viniera y orare hacia esta casa, tú oirás desde los cielos, desde el lugar de tu morada, y harás conforme a todas las cosas por las cuales hubiere clamado a ti el extranjero, para que todos los pueblos de la tierra conozcan tu nombre y te teman, así como tu pueblo Israel, y sepan que tu nombre es invocado sobre esta casa que yo he edificado. Si tu pueblo saliere a la guerra contra sus enemigos por el camino que tú les enviares, y oraren hacia ti, hacia esta ciudad que tú elegiste, hacia la casa que he edificado a tu nombre, tú oirás desde los cielos tu oración y su ruego, y ampararás su casa. Fíjense que, o sea, en todo lo que emprendas, en todo lo que hagas, en todos tus pecados, si clamas al Señor, Él te va a oír. Por eso la palabra nos enseña, nos dice que clama a mí y yo te responderé. Fíjense lo que dice acá este versículo 36, donde Él mismo reconoce, dice: si pecaren contra ti, pues no hay hombre que no peque, y te enojares contra ellos y los entregares delante de tus enemigos, para que los tomaren, los llevaren cautivos a tierra enemiga, lejos o cerca, y ellos volvieren en sí en la tierra donde fueren llevados cautivos, y si se convirtieren y oraren a ti en la tierra de su cautividad, y dijeren: pecamos, hemos hecho inicuamente, impíamente hemos hecho, si se convirtieren a ti de todos sus caminos y de toda su alma en la tierra de su cautividad donde los hubieres llevado cautivos, y oraren hacia ti, hacia la tierra que diste a sus padres, hacia la ciudad que tú elegiste y hacia la casa que he edificado a tu nombre, tú oirás desde los cielos, desde el lugar de tu morada, su oración y su ruego, y ampararás su causa y perdonarás a su pueblo que pecó contra ti. Entonces, ¿qué es lo que Salomón nos está enseñando acá, mi amigo, mi hermano que me estás escuchando? Que es a él a quien debemos orar. Por eso, mi amigo, no hay un santo el cual te pueda perdonar. No hay ninguna imagen, solamente a Jehová en todo. Fíjense que él está reconociendo aquí en el versículo 36, que dice que no hay hombre que no peque. Si pecaren contra ti, pues no hay hombre que no peque. Él reconoce que todos son pecadores, que todos somos pecadores. Aún él lo está reconociendo. Pero dice que cuando clamamos a ti, y cuando dijeren, si fueren llevados cautivos y dijeren: pecamos, hemos hecho inicuamente, impíamente hemos pecado, tú oirás desde los cielos, desde el lugar de tu morada, su oración y su ruego, y ampararás su causa y perdonarás a tu pueblo que pecó contra ti.
Mi amado, Dios escucha el clamor del pueblo. Aunque tú no lo veas, Dios está actuando. Aunque tú no lo veas, Él está haciendo. Porque Él escucha el clamor de su pueblo. Vamos a enviar un saludo a estos hermanos que han estado a través de las plataformas sociales, como lo son nuestro hermano Miguel Cárdenas, nuestra hermana Janet Rivera, nuestra hermana Mirilma Loaiza, Mirilma William González, María Elena González, Enio Peter, Yulimar Rodelo, mi esposa Lismeidy González y Giancarlos Pirela. Le damos la gloria al Señor por todas estas personas. Declaramos bendiciones sobre sus vidas y gracias por participar, por pertenecer a este ejército de hombres y mujeres que día a día pues están dispuestos, mi amado, a compartir con nosotros la palabra, a aprender cada día más, como lo es el escudriñar las escrituras, como lo es la historia de estos grandes hombres, como lo fue Salomón, el hombre que lo tuvo todo, el hombre que al cual el Señor le dio el conocimiento, mi amado, que no pidió. Pidió sabiduría y Dios le dio sabiduría y le dio riquezas. El hombre más rico del mundo para aquel entonces. Pero que vemos que con todo y esto, este hombre, mi amado, también erró. Pero aún hoy en la dedicación, dentro del contexto de lo que venimos leyendo, aún hoy en la dedicación del templo, él se arrodilla, como lo dice en el versículo 13 de este capítulo 6. Se arrodilló delante de toda la congregación de Israel y extendió sus manos al cielo y dijo, y entonces y comenzó a orar por este pueblo. Señor, sabemos que si pecaren contra ti y oraren a favor de esta casa, o vinieren a esta casa y oraren y pidieren perdón, sabemos que tú vas a escuchar el clamor de este pueblo, como lo dice en este versículo 39 del capítulo 6. Tú oirás desde los cielos, desde el lugar de tu morada, tu oración y su ruego, y ampararás su causa y perdonarás a su pueblo que pecó contra ti. Eso es lo más maravilloso que podamos entender nosotros, que aunque pequemos, mi amado, Dios lo que pide del hombre es que se arrepienta. Dios lo que pide es lo único que Dios pide del hombre. Cuando confiesas tu pecado y te apartas, alcanzas la misericordia de Dios. ¿Vamos a errar? Claro que sí. Dios dice en su palabra, aún lo reconoció aquí Salomón en el versículo 36. Si pecaren contra ti, le está diciendo él al Señor, a Jehová. Si pecaren contra ti, dice, pues no hay hombre que no peque, todos pecan. Y te enojares contra ellos y los entregares delante de sus enemigos para que los tomaren, los llevaren cautivos a tierra de enemigos, lejos o cerca. Dice, tú oirás desde los cielos, desde el lugar de su morada, su oración y su ruego, y ampararás su causa y perdonarás a su pueblo que pecó contra ti. Sabemos y entendemos que tenemos un Dios perdonador. Sabemos y entendemos que tenemos el Dios, mi amado, que todo lo puede y que todo, mi amado, sus oídos están atentos. Dios lo único que pide del hombre, mi amado, es que se arrepienta. Recuerden que ya, mi amado, el mayor sacrificio lo hizo el Señor. Ya los ritos y tantas cosas que se hacían anteriormente, mi amado, Cristo cumplió todo eso. El obedecer ahora es mejor que el sacrificio. ¿El obedecer qué? La palabra del Señor. El obedecer los mandamientos de Dios que no son gravosos. Podemos entender plenamente que ahora el Señor nos dio un mandamiento, simplemente, que lo dividió en Dios. Lo dividió en dos. Un mandamiento que no es gravoso, amarás al Señor y a tu prójimo. Pero al Señor dice que amarás al Señor con todo tu corazón, con toda tu alma y con toda tu mente. Y a tu prójimo como a ti mismo. Sabemos y entendemos que ahí radica toda la ley. El Señor cumplió toda la ley y viendo que aún el hombre no podía cumplir más nada, dijo entonces, ámame a mí y a tu prójimo. De esta manera puedes alcanzar la salvación. Porque si amas a Dios con todo tu corazón, con toda tu alma, mi amado, no vas a errar, no vas a pecar. No vas a hacer lo contrario.
Y si amas a tu prójimo, mucho menos. Porque si amas a tu prójimo, estás haciendo, estás actuando en el amor de Dios, no en el amor del hombre. El hombre, mi amado, el hombre va a fallar. El hombre va a fallar. Maldito el hombre que confía en el hombre. Nuestra confianza debe estar puesta en Dios. Como lo dice acá Salomón, es necesario arrepentirnos delante de Él. Recuerden que, como lo está diciendo Él, la gloria del Señor estaba en ese lugar. Y Él estaba allí, clamando el hombre hacia este templo, el Señor escuchando. Por eso Salomón, repito, como lo dijo en el versículo 39, tú oirás desde los cielos, desde el lugar de tu morada, su oración y su ruego, y ampararás su causa y perdonarás a tu pueblo que pecó contra ti. Todos vamos a errar en un momento determinado, pero tomando en cuenta, como lo dice el Señor ahora en la palabra, mi amado, que cuando estamos en Cristo Jesús, no hay condenación. Cuando estamos en Cristo Jesús, no hay condenación, ninguna condenación hay para los que están en Cristo Jesús. Esto no es para darnos pie a que pequemos, no. Sino que, mi amado, debemos entender plenamente que tenemos un Dios perdonador. ¿Y qué es lo que Dios busca del hombre? ¿Qué fue lo que más le agradaba a Dios de David? Que David, mi amado, se arrepentía. David iba y se postraba delante de Dios, como lo está haciendo acá en este caso Salomón. Arrodilló delante de toda la congregación de Israel y extendió sus manos al cielo y dijo y comenzó a orar por ellos: Señor, sabemos que tú vas a intervenir. Sabemos que el pueblo va a pecar, como lo dice en el versículo 36 del capítulo 6 de Segunda de Crónicas. Esto es necesario entenderlo. No hay hombre que no peque. Todos pecaron, por cuanto todos pecaron, están destituidos de la gloria de Dios. Pero ahora en Cristo no hay condenación. Esto no es que para que peques, sino que en un momento dado llegas a errar el blanco. ¿Qué es lo que significa pecar? Errar el blanco. Sabemos que tenemos a un Dios poderoso, que si clamas a Él, como lo está diciendo Salomón acá, si clamas a Él, como lo dice en el versículo 37, y dijeren, pecamos, hemos hecho inicuamente, impíamente, hemos hecho, entonces dice, tú oirás desde los cielos, desde el lugar de tu morada, su oración y su ruego, y ampararás su causa y perdonarás a su pueblo que pecó contra ti. Porque es necesario, mi amigo, mi hermano, el arrepentimiento. Es necesario confesar. Todos vamos a errar en un momento determinado. Pero vuelvo y repito, mi amado, no hay condenación cuando estás en Cristo Jesús. Sabemos que tenemos este Dios perdonador, y como repito y lo he dicho y lo voy a seguir diciendo, mi amado, Dios, mi amado, dice que Él está dispuesto a perdonarte las veces que peques, pero que lo confieses. El que confiesa su pecado y se aparta alcanza la misericordia de Dios. Alcanzamos la misericordia de Dios, mi amigo, cuando nos arrepentimos. Es necesario que el hombre se arrepienta. Por eso cuando predicamos la palabra, es necesario decirle al hombre que se arrepienta. ¿Que se arrepienta de qué? De todos sus pecados delante del Señor, no de nosotros. No delante de nosotros, es delante de Dios el arrepentimiento. Debe ser un arrepentimiento genuino, un arrepentimiento de corazón, que salga de adentro de tu corazón y poder decirle: Señor, perdóname. Señor, soy un pecador. Señor, estoy delante de ti y necesito, quiero ser limpio. No quiero vivir más en este pecado. No quiero seguir haciendo pecado. Es necesario que hoy entiendas, mi amigo y mi hermano, que hoy es un día de oportunidades. Sabemos que los días están siendo muy malos, los días están siendo muy feos, y que el cumplimiento de la palabra se está dando y que la venida de Cristo está cerca, y que es necesario arrepentirnos de todos nuestros pecados para que nuestros nombres sean inscritos en el libro de la vida. Recuerda que
tu nombre, cuando nos arrepentimos al Señor, nuestros nombres son inscritos en el libro de la vida. Hay que decirle al Señor: Señor, inscribe mi nombre, perdóname, quiero ser limpio delante de ti, quiero vivir una vida piadosa, ya no quiero más el pecado. Como lo dije yo un día, y como lo han dicho miles de millones de personas, recuerden, amados, que la venida de Cristo está cerca. Por ahí conversaba en estos días con alguien y me dio una fecha. Le dije: hermano, eso no se puede decir. No, para mí falta tanto tiempo. No, Señor, supongamos que falte el tiempo que falte, pero según la Escritura ya está cerca. Todos los acontecimientos se están dando, todo está ya toda la, como dicen por ahí, ya las cartas están sobre la mesa, todo se está cumpliendo. Mi amado, esta paz, esta supuesta paz que se está firmando con Israel y con Estados Unidos y con todas estas partes que están en conflicto ahorita, que son conflictos que están escritos en la palabra, y esta supuesta paz que se está dando, entendamos, mi amado, que la Biblia nos enseña que cuando se hable de paz, mi amado, estemos preparados. Por eso te hablamos de estas cosas, de que es necesario arrepentirse. Y por eso te hablamos de estos personajes, como lo fue Salomón, un hombre que lo tuvo todo. El tercer rey de Israel que lo tuvo todo. Pero que con todo y esto pecó. Pero gloria a Dios que se arrepintió. Terminó diciendo que todo era vanidad y aflicción de espíritu. Nada lo llenó. Nada lo llenó. El hombre que tuvo 1,000 mujeres, 700 esposas y 300 concubinas, disfrutó de todo lo que, de todos los placeres que podía dar el mundo en aquel entonces, tuvo el dinero suficiente, mi amado, y nada le llenó. ¿Y cómo terminó diciendo? Que todo era vanidad y aflicción de espíritu. Así que, mi amigo y mi hermano que hoy nos has escuchado en este momento, entiende que Dios está dando una nueva oportunidad, que Dios nos sigue llamando y que Dios sigue tocando las puertas. Recuerda que debemos buscarle mientras pueda ser hallado. Te lo decimos siempre, va a llegar un momento en que no va a haber quien te predique en este lugar. Cristo va a venir por su iglesia, mi amigo, y aquel que se quede, mi amado, va a tener que pasar por muchas situaciones difíciles, persecuciones, hambre, gran tribulación que va a haber. Gran tribulación, dice la palabra. Pero los que conocemos y hemos creído en Él, sabemos que nosotros no vamos a pasar por esto. Por ahí hay una falsa doctrina que dice que la iglesia va a pasar por tribulación. No, la iglesia no va a pasar por tribulación. Los muertos en Cristo resucitarán primero y después nosotros, los que hayamos quedado, seremos arrebatados juntamente con ellos en las nubes, y de ahí, bueno, viene el lloro y el crujir de dientes. Y ahí es donde van a decir entonces mucho verdaderamente lo que decían los evangélicos era verdad. Cristo vino, muchos no van a conseguir explicaciones. ¿Qué pasó? ¿Qué sucedió? Cristo vino por su iglesia. Van a venir 3 años y medio de una bonanza que todo el mundo va a decir era mentira. Se fueron y quedamos nosotros aquí. Estamos mejor que antes, sí. Pero, mi amado, cuando el enemigo se quite la máscara, hay que tener cuidado. Entonces, para no pasar por esto, busque de Cristo hoy, que Cristo le está amando y que Cristo le está llamando. Amén. Así que, bueno, hemos llegado al final por este día de hoy. Vamos a estar dando la pregunta con su respuesta, que dice de la siguiente manera. Según la lectura de ayer, ¿cuántos bueyes y ovejas ofreció Salomón en sacrificio de paz delante de Jehová? 22,000 bueyes y 120,000 ovejas. Mi amado, esto fue en la dedicación del templo, mis amados. ¿Cuántos bueyes y ovejas ofreció Salomón en sacrificio de paz delante de Jehová? 120,000 ovejas. 20,000 bueyes y 120,000 ovejas.
Esto lo conseguimos en Segunda de Crónicas, capítulo 5, 8, y en Primera de Reyes, capítulo 8, versículo 63. Así que, mis amados, estuvimos trabajando para ustedes en la presidencia del apóstol Jesús González, en la gerencia de producción, la licenciada Karen González, en los controles máster, nuestra querida amiga y hermana Belky Sánchez, y quien les habló, su hermano y amigo Eladio Piña. Dios les bendiga. Paz.

0: No te angusties por qué vas a vestir.
1: No te angusties.
0: Mira cómo crecen los lirios.
1: ¿Cómo crecen?
0: No trabajan ni hilan. Si así viste Dios a los campos, no hará mucho más por ti.
1: Mucho más por ti.
0: No hará mucho más por ti. Cuánto nos amas, Señor.

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1: Hoy queremos compartir una palabra con usted, un tema que hemos titulado Confianza en la adversidad. El poder tener confianza en la adversidad no es fácil. Pero quise traer este tema para ver qué sacamos de allí, cómo, porque necesitamos, hermano, tener confianza, sobre todo en la adversidad, porque podemos tener confianza cuando las cosas van bien. Yo creo en Dios porque todo me va bien, todo está calidad, todo, no hay ningún problema, no hay conflicto en la familia, no hay conflictos en el hogar, no hay conflictos en el trabajo, no tengo problemas en la universidad, no tengo problemas en el liceo. Todo va bien en el liceo, todo va bien. Yo creo en Dios, yo tengo confianza en Dios. ¿Podemos decir así? Cuando el esposo

me da mi besito, me apurruña, me dice, mami, tú sí eres linda, cuando viceversa, la esposa le dice al esposo, mi amor, qué lindo estás, qué bueno eres, qué bendición tenerte como esposo. Eso podemos tener confianza en Dios, decimos, yo creo en Dios. Cuando el esposo trae la comida para la casa, la despensa está bien, la nevera, no solo hay hielo, también hay comidita, hay salado, como decimos aquí en Venezuela. Estamos transmitiendo para todo el mundo a través de la www.lavozqueclama.org.be. Estamos hablando de confianza en la adversidad. Y estamos diciendo que es fácil confiar en Dios cuando las cosas todo va bien, cuando la familia todo funciona, cuando yo tengo un buen trabajo. Mira, confianza, porque fuerza, hay trabajo, se está llevando la comidita para la casa. Pero cuando la esposa me dice, mira, los zapatos están rotos, ay, Dios mío, la confianza como que comienza a declinar. No, mi amor, y esas telarañas ahí en esas ollas. Ay, Dios. Usted sabe que, créalo, hermano, no sé usted que me está escuchando en otras latitudes, pero hay gente, no sé si aquí en Venezuela, pero hay países que sí tienen telaraña las ollas, hermano, porque no tienen días que no, ya las lavaron, eso está viejo ahí, ni siquiera vino una arañita allí, te tejió una tela, porque no hay que hacer, no hay que echarle a la olla. En esa situación, la confianza tiende a desfallecer. Cuando la ropa, hermano, la ropa, o sea, ya está vuelta a unos harapos. Eso es fuerte, hermano. Cuando las deudas te acosan, todo el mundo te presiona y te dice eso y aquello. Entonces, eso hace que pareciera que la confianza comienza a declinar. Vamos a ir a la escritura, hermano. Confianza en la adversidad. ¿Cómo hacer este asunto? Libro del profeta Jeremías, capítulo 17. Hay una escritura allí que quiero compartir con usted. Palabra de bendición, palabra poderosa que llene nuestras vidas. Libro del profeta Jeremías, capítulo 17, verso 7. Aleluya, gloria a Dios. Dice la escritura: bendito el hombre que confía en Jehová, cuya confianza está puesta en Jehová, porque será como el árbol plantado junto a las aguas, que junto a la corriente echará sus raíces, no temerá cuando llegue el calor, sino que su hoja estará verde en el año de la sequía, no se inquietará ni dejará de dar fruto. Aquí hay unas cosas que veo yo en esta escritura con relación al que confía en Jehová, que tiene confianza. Dice que es como un árbol plantado junto a las aguas de las corrientes. Dice, echa sus raíces, no temerá cuando llegue el calor. Esta palabra calor tiene que ver con fatiga. Cuando tenemos calor, sentimos fatiga. Y yo quiero decirle a usted que el hombre que confía en Dios, el hombre va a tener fatiga, va a tener conflictos también. Dice, en el año de la sequía, sequía. Esta es otra palabra, sequía. Va a haber sequía. La palabra sequía es equivalente a escasez. Sequía, no se inquietará ni dejará de dar fruto. Calor, sequía. También dice, no se inquietará. Aquí esta palabra, inquietará. Asentamos entonces que la persona que confía en Dios puede llegarle la fatiga, el problema, la dificultad a usted, que aunque confía en Dios, puede llegarle el problema, el conflicto, puede llegarle.
Pero no debería de ser que a una persona que confía en Dios debería de llegarle este tipo de cosas. Pues sí, le llega. El asunto está, es que él está arraigado. Está arraigado. Está cimentado, está fortalecido. Y va a llegar ese asunto, va a intentar agobiarlo, pero no puede agobiarlo. Momentáneamente pudiese ser que aquello pudiese causar un efecto en la planta, pero la planta, ella tiene sus defensas y se prepara, ¿entiende? Absorbe su savia, el agua, y se mantiene firme allí. Ella busca, se va a cubrir del embate de lo que suceda. Si es la sequía, por ejemplo, se seca el río por X causa, porque llegó la sequía, pues se secó. Él va a profundizar sus raíces buscando el agua, porque allí el agua está muy cerca, no está muy profunda allí. Él busca el agua, tiene acceso y sabe dónde está. También cuando llega ese calor abrasador, va a procurar sus defensas, sus hojas. No se van a caer, sino que van a prevalecer allí. Amén. La adversidad. ¿Qué es adversidad? Adversidad tiene que ver con tristeza, dolor. Adversidad tiene que ver con problemas. No están funcionando las cosas bien, a pesar de que usted está tratando de que funcionen bien, pero no están funcionando bien. La adversidad. Y usted busca la forma y la manera de que eso funcione, pero no funciona. Busca un trabajo y no consigue el trabajo. Ahí está latente aquello. ¿Puede usted confiar en esa situación? ¿Puede usted tener confianza? ¿Qué es tener confianza? Tener confianza tiene que ver con tener esperanza, tener fe, tener seguridad, tener certidumbre, tener convicción. Pero hay que... Se puede tener ese tipo de cosas cuando yo veo que yo hago algo y resulta. Pero si yo hago algo y no resulta, pasa. ¿Por qué no resulta eso? ¿O por qué resultó y pareciera que se me fuera de las manos? ¿Qué pasó? ¿Dejo de confiar? Hay unos personajes en la Biblia que yo quiero tomar como ejemplo. Tremendo. Personajes de la palabra de Dios, como usted y como yo, que nos demuestran cómo tener confianza. Porque para mucha gente tener confianza es simplemente quedarse tranquilo. Yo no me voy a preocupar por eso, yo voy a eso, que pase lo que pase, ya está, yo no. Me olvido de eso. Para mucha gente es eso, tener confianza. La Escritura nos narra una historia, poderosa historia, gloriosa historia, en Segunda de Reyes, en el capítulo 4. Nos habla de unos personajes tremendos allí. Varón de Dios, un hombre dedicado a Dios por los reyes, por los gobernantes, por los militares, en gran manera. El varón de Dios, su vida, su ministerio fue con gran portento. La Biblia cuenta en el Segunda de Reyes, capítulo 4, del verso 8 en adelante, cuenta que este varón de Dios pasaba cerca de una mujer importante. Aquí la palabra importante era una persona que tenía económicamente cómo vivir, vivía bien, estaba solvente económicamente. Y esta persona, sabiendo lo que era el tipo, el hombre era un hombre de Dios, y ella sabía de Dios y conocía de Dios, así que dijo, yo quiero servir a este hombre. Una cosa bien importante, quiso servir al varón de Dios. Le dijo, yo quiero que comas. Le invitaba a comer a su casa. Voy a leer esta escritura, una partecita. Aconteció también que un día pasaba Eliseo por Sunem, y una mujer importante que allí vivía le invitó insistentemente a que se quedara a comer. Cuando él pasaba por allí, venía a la casa de ella a comer.
Se hizo costumbre. Cada vez que el varón de Dios iba, entraba a comer en esa casa. Situación holgada, una familia acomodada. Había confianza. En lo que se tiene su dinerito, se tiene su tierra, se siembra, se da, se cosecha, perfecto. Dice la escritura, entonces la mujer dijo a su marido, fíjese usted, aquí hay algo tremendo. Primero ella decide servirle, darle de comer. Pero cuando la gente entiende la bendición de lo que es dar, de compartir, Dios le va a dar más. Se cumple la escritura, al que tiene, se le dará más y tendrá más. Hay gente que no dan porque no confían. Tienen confianza y por eso no dan. Dicen, no, si yo doy me voy a quedar sin nada. Yo voy a esperar a tener bastante para poder dar. Y si vas a esperar a tener mucho para dar, nunca vas a dar nada. Porque cada vez que tengas, vas a desear tener más. Dice la escritura. Entonces la mujer dijo a su marido, mira, yo sé que este que siempre pasa por nuestra casa es un santo hombre de Dios. Te ruego que hagamos un pequeño aposento de paredes, pongamos allí una cama, una mesa, una silla y un candelabro, para que cuando él venga a visitarnos, se quede en él. Aconteció que un día vino el varón por allí y se quedó en aquel aposento y allí durmió. No fue suficiente para ella servirle, sino también brindarle una comodidad. De Dios, un hombre de Dios, un santo de Dios, eso es lo que ella dice, es un santo de Dios. Pero ¿por qué ella está procurando esto? Porque aquel que sabe y conoce sobre alguien dedicado a Dios, pues todo lo que aquel personaje de Dios toque, seguro que va a ser bendito. Ya había una promesa muy antigua: bendito los que te bendijeren, maldito los que te maldijeren. La bendición de Dios estaba allí en aquel ser y ella lo sabía. Así que no fue suficiente, vamos a comer, te vamos a hacer una piecita, un cuartico aquí, para que el hombre se sienta cómodo, duerma pues, acá, en nuestra casa. Qué bendición tener al varón de Dios en su casa. Qué bendición tener a alguien que ama a Dios, que honra a Dios, que glorifica a Dios, que teme a Dios. Qué bueno tenerlo en su casa, hermano. Eso es lo más glorioso, ella lo sabía. Así es que le construyó su casita, su piececita allí, para que él llegara allí y estuviera contento. Pero sigue la escritura diciendo, entonces dijo a Geis y su criado, el varón de Dios, llama a esta tsunamita. El criado la llamó y cuando ella se presentó ante él, Eliseo dijo a Geis, dile, ciertamente te has mostrado solícita hacia nosotros con todo este esmero que quieres. ¿Qué quieres que haga por ti? Es que el varón de Dios no podía quedarse atrás. El varón de Dios que le hagan algo, él siempre va a querer retribuirlo. Quiero devolver, oye, esta mujer que está amable conmigo. Hay gente, hermano, que quiere que todo el tiempo le estén dando a ellos, para ellos y para ellos, y no dan nada. Con todo y que la mujer tenía de todo, todavía el varón de Dios la llama. Mira, esta mujer ha sido muy cariñosa, ha sido muy amable con nosotros. Dile que qué quiere, que qué le podemos ofrecer nosotros a ella. Y él comienza a ofrecerle aquí. Dice, te has mostrado solícita con nosotros, con todo este esmero. ¿Qué quieres que haga por ti? ¿Necesitas que hable por ti al rey? Mire, el tipo tenía gran influencia. Puedo decirle al rey, no sé, más tierritas, ¿qué querrás tú? ¿Qué quieres que haga por ti? ¿Necesitas que hable por ti al rey? ¿O al general del ejército? Yo habito en medio de mi pueblo, respondió ella. Estas palabras, yo estoy calidad, yo estoy bien. Gracias, gracias. Yo estoy bien. Estoy tranquila, estoy cómoda en medio de mi pueblo. Esa palabra, en medio de mi pueblo, implica total seguridad. Ella no tenía falta de algo, comida, de que hablaran con el rey. No, no, no. Ella pagaría sus impuestos al día, ella estaba con el ejército sin problema, unas personas tranquilas. Yo habito en medio de mi pueblo. Le dijo, yo estoy segura, varón de Dios, gracias. No, yo no necesito de que usted hable por mí con el rey, yo no necesito que usted me,
me ayude a conseguir un crédito, yo estoy tranquila, yo no necesito nada de eso. Mire, yo no necesito protección siquiera de que hable con el general para que envíe a soldados y me cuiden a mí. Yo estoy en medio de mi pueblo. O sea, yo estoy segura. Una persona que tiene confianza, hermano. Absolutamente confianza. Pero caramba, hermano, que no confía así, diría. Usted sabe que así le dijo el diablo a Dios. Ay, ¿quién no te va a creer a ti así? ¿Y quién no te va a obedecer a ti así? Rodeaditos de toda bendición, todo el mundo te obedece, le dijo. Y hasta cierto punto él tenía razón. Y eso es lo que Dios quiere demostrar al mismo infierno, la capacidad de confianza que usted y yo tenemos en él, en la adversidad. Allí es donde nosotros realmente le vamos a demostrar a Satanás, a los demonios y a todo el infierno si realmente nosotros confiamos en Dios Todopoderoso. Dice la Escritura: ¿qué pues haremos por ella?, dijo él. Y Geisi respondió: ella no tiene hijos y su marido es viejo, persona mayor ya de edad. Así que por las por los números que echó Heisy allí, Jan, el viejo ya no. O sea, los números de Heisy, porque no habla de que ella fuese estéril o algo así, sino la condición, el problema por el cual no podía tener hijos. Parece que la tsunamita no era vieja, la tsunamita era una mujer todavía muy joven y con su vientre estaba fértil y todo eso. Él no dijo ella ya no, dijo el esposo de ella es un viejo y el viejo ya no. Abraham dijo: yo soy muy viejo también. Y Sara dijo: no, chicos, Dios, como yo soy una anciana, yo no, a mí ya está, ya la costumbre se me fue, yo no, ya, no puede ser posible esto ya para mí. ¿Habrá algo imposible para Dios? Gloria al Señor. Ella no tiene hijos y su marido es viejo, le dijo el sirviente. Llámala, dijo Eliseo. Él la llamó y ella se paró en la puerta, la piecita que le hicieron, la habitación de Eliseo. Entonces Eliseo le dijo: el año que viene, por este tiempo, sostendrás un hijo en tus brazos. El año que viene, por este tiempo, sostendrás un hijo en tus brazos. Ella dijo: no, señor mío, varón de Dios, no te burles de tu sierva. ¿Por qué? Debe ser que había hecho muchos intentos, hermanos, y el viejo, nada. Y ella no iba a andar buscando por ahí a adulterar, le caía a piedra. No iba a hacer eso, así que las posibilidades, parece que no, varón de Dios, por favor, ¿qué le pasa a usted? Varón de Dios, mi viejita, seguro que estaba allá el viejo como cuando estaba viejo David y le buscaban una muchacha. ¿Cómo se llama esa muchacha, Víctor? ¿Te acuerdas? ¿Quién se acuerda de la compañera de David en su vejez? Estaba anciano ya. Pero ella lo que hacía era abrazar a David y lo calentaba. Al viejito ya, al viejito no, que una muchachota bien bonita allí, el calor, mejor son dos que uno, porque si duermen dos se calientan mutuamente, y sobre todo en esa zona del oeste que hace tanto frío. Aleluya, alábale que él vive, hermano, aplauda a Dios, alabado Jesús. Los que viven en Mérida también por allá, y bueno, los que tienen aire también, hermano, es el, la gente compra aire de muchos BTU, entonces le dan todo y andan bien murrungaditos ahí. Tal vez así pasaba con el esposo de la tsunamita, ¿no? Y ella le dijo: no, señor mío, varón de Dios, no te burles de tu sierva. El verso 17 dice: al año siguiente la mujer concibió y dio a luz un hijo en el tiempo que Eliseo le había dicho. Acá vemos nosotros en este cuadro una mujer servicial, una mujer que quiso dar comodidad al hombre de Dios. Por ello recibe
Porque el que da va a recibir. Y eso, lo que era imposible, pues el dador de la vida actuó allí de una forma milagrosa, gloriosa, porque ella no podía creer que fuese posible. Se le dio una promesa y ella todavía no, eso no es posible. Pero cuando Dios da su promesa, aunque usted no crea, hermano, si Él ha prometido, Él va a cumplir. Por encima de lo que usted piense, Dios va a cumplir. Y por encima de la idea de la tsunamita, la promesa, la bendición de Dios llegó a su casa. Un niño, hermano, que, hermano, saben lo bonito que es tener los niños. A veces se ponen hermano, este muchacho, caramba. Pero cuando hay momentos que los niños hacen cosas tan graciosas y bonitas, dice, oye, qué bonita la alegría de la casa. Cuando no hay niños en la casa, a veces, bueno, aquellos, salvo aquellos hermanos que no, aquellas personas que no les gusta mucho los niños, pero la mayoría les gustan los niños. Cuando llega un niño a una casa, la alegría, grita, salta, juega, dice cosas, causa tanta alegría al hogar. Llegó un niño al hogar de la tsunamita a causar alegría, regocijo. Sí, ese niño precioso, imagínate todo el viejo. Y esto que decían que yo no, y ahora véanme, para que vean que yo sí. Pero por el poder de Dios, mi hermano, por el poder de Dios, el viejo de la tsunamita engendró, aleluya. Hermano, estamos hablando de la confianza en la adversidad. La tsunamita dijo, yo estoy segura aquí en medio de mi pueblo, yo no tengo ningún problema. Y el varón de Dios le dijo, yo te voy a dar una bendición a ti. Le dio la bendición de un hijo. Qué precioso aquel pequeño en la familia, contento en el hogar. Y luego viene la dificultad, hermano, porque en este planeta Tierra, en este mundo, siempre hemos dicho, hay un equilibrio. Hay momentos en que tú te estás riendo. Hoy te puedes estar riendo, tú que me estás escuchando en tu casa. Mañana puede ser que estés llorando. O tú que te estás llorando hoy, estás muy triste. Yo te garantizo que tal vez mañana o pasado vas a estar sonriendo, alegre nuevamente. Porque esa es la vida en este mundo, así. Tienes equilibrio. Te ríes y lloras. Te enfermas, tienes salud. Tienes escasez, tienes abundancia. La tsunamita estaba segura. Pero el varón de Dios vino a darle un niño. Y ella dijo, ahora sí es verdad que estoy completa, fina, calidad, aleluya, gloria a Dios. Pero hermano, vino el problema, vino el conflicto. Dice, y el niño creció, pero un día en que vino a ver a su padre, que estaba con los segadores, comenzó a gritarle, ay, mi cabeza, mi cabeza. Llévalo a su madre, dijo, este muchacho quién sabe qué raro que tiene. Anda a llevarlo, yo estoy ocupado ahorita aquí, yo no, vaya, llévelo a su mamá, dijo el padre a un criado. Este lo tomó y lo llevó a su madre, la cual lo tuvo sentado sobre sus rodillas hasta el mediodía, cuando murió.

pensamiento que llega en ese momento, porque su hijo está allí, no hayas que hacer. Aún gente que está en los hospitales y sus niños están allí y los médicos no hayan que hacer, están atribuladas las personas, angustia terrible comienza a llegar. Una de las cosas que tenemos que aprender en la confianza en la adversidad es a mantenernos serenos y a pensar con cordura. Porque yo quiero que entienda algo, hermano. Usted se va a angustiar. Usted se va a angustiar. El asunto es que usted no comience a pensar con cordura. Debe de pensar. ¿De pensar en qué? En este caso, la tsunamita. ¿En qué tenía que pensar la tsunamita? ¿Quién fue el que le dio ese niño a la tsunamita? Fue Dios. ¿Cómo le dio su hijo Dios a usted? Pero ella se lo dio de una manera especial. Definitivamente la intervención divina estaba allí. Ella tenía que remontarse y recordar quién era el que le había dado ese niño y a través de quién le dieron ese niño. Así que una de las cosas es, hay que pensar con cordura. Te vas a angustiar, pero tienes que pensar, ¿qué es lo que debo hacer? ¿Qué hay que hacer? Que buscar el socorro, buscar la ayuda en el momento de la adversidad. Hay que pensar con cordura, mi hermano. No hay que volverse loco. Ay, Dios mío, ¿y ahora qué voy a hacer? Y ahora sí es verdad. No vemos a la tsunamita en esa situación. Vemos con su hijo en su regazo. Y acá en esta escritura dice el verso 21, después que murió el niño, no vemos a una tsunamita gritando allí desesperada. Dice, subió ella entonces, lo puso sobre la cama del hombre de Dios y cerrando la puerta salió. Dejó al niño muertecito allá y salió y dijo, verso 22, luego llamó a su marido y le dijo, te ruego que envíes conmigo a alguno de los criados y a una de las asnas para que yo vaya corriendo a ver al varón de Dios y regrese enseguida. Fue donde su esposo y le dijo, mira, yo quiero que tú me ayudes en este negocio. Y él pregunta, ¿para qué vas a verlo? Hoy no es luna nueva ni día de reposo, dijo él. Quédate tranquilo. ¿Cómo le va a decir usted a su esposo ahora, hermano? ¿Cómo le va a decir? Escucho. ¿Cómo le vas a decir? ¿Cómo le vas a decir? Duro, duro, duro, que escuche la gente en la radio. Quédate tranquilo. ¿Cómo le vas a decir a tu esposa ahora? ¿Cómo le vas a decir a tu esposa? A ver, los varones, ¿cómo le vas a decir? Quédate tranquila. Ah, el muchacho está muerto. Dios mío, quiero que te pongas en el lugar de la tsunamita ahora. El muchacho está muerto, hermano. Se murió el bebé, el niño, el muchachito, ya grandecito. Oye, hermano, yo quiero que sopeses esto, la tsunamita. Se paró la tsunamita en una esperanza. Empezó a confiar en medio de la adversidad porque ella estaba recordando que ya no había pedido nada. Dios se lo había dado. Todo lo que tú tienes, tienes que recordar, pensar que Dios te lo ha dado. Todo lo que tengo de tu mano procede, Dios. Ah, quédate tranquilo, mi amor. Quédate tranquilo. Y el viejo, ah, bueno, como tú digas, mi amor. Ni sabía el viejo que el muchacho estaba ya muerto en la pieza. Esta palabra, quédate tranquilo. Quiero que la ponga en su corazón. Quédate tranquilo, respondió ella. Después hizo ensillar el asna y dijo al criado, guía y adelante. No hagas que me detenga en el camino, sino cuando yo te lo diga. Partió pues y llegó al monte Carmelo, donde estaba el varón de Dios. Cuando el varón de Dios la vio de lejos, dijo a su criado Heisi, ahí viene la tsunamita. Te ruego que vayas ahora corriendo a recibirla y le digas, ¿todo va bien a ti? ¿Le va bien a tu marido y a tu hijo? Bien, dijo ella. ¿Cómo dijo la tsunamita? Cuando le preguntaron, ¿todo va bien? ¿Cómo dijo? ¿Cómo tiene que decir usted cuando todo esté por allí, que a usted le parece que está torcido, usted se mueve en fe en Dios y le cree a Dios? ¿Cómo va a decir que está? Bien. Alabado Jesús. Y yo le estoy ministrando esta palabra a usted, no para que usted hable con mentira. Porque es que hay gente que quiere saber por qué está así la situación. Pues está bien. Pero cuando usted tiene que confrontar

0: el asunto te va a decir qué es lo que está pasando. Ojo con eso. Cuando yo le digo que usted diga bien, es porque la gente le va a estar preguntando, ¿por qué? ¿Cómo está allá la casa? Ay, no hay comida, hermano. Mire que no, todo eso está bien, hermano. Porque usted está diciendo que está bien, porque usted le está creyendo a Dios. No está mintiendo. Usted dice, ella está moviéndose a creerle a Dios. Las cosas no estaban bien, hermano, allí. Su hijo no estaba bien, su hijo estaba muerto. Pero ¿para qué preguntas, hey, si cómo están las cosas? Cuando preguntas, tú no tienes solución. Si no tienes solución, cuando la gente no te da solución, no le digas nada. ¿Sabes por qué? Porque si tú le dices a esa persona y no tienes solución, lo que vas a enredar más la cosa. Todo esto se está bien, para ti está bien, porque tú no tienes la solución. No te voy a decir lo que pasa, porque tú no tienes la solución para mí, y yo ando buscando una solución para mi vida. No le andes diciendo a todo el mundo por ahí tu problema, no le andes diciendo a la gente tu problema, porque la gente por ahí no le va a dar solución a tu asunto. Lo que vas a comenzar a crear lástima a las personas, vas a tener lástima de ti. Tú no necesitas de que alguien te esté presentando lástima. Eso es horrible, nos desmoraliza más bien. Cuando alguien dice, ay, pobrecito el hermanito, mira cómo está. Entonces, lástima. Si usted se va degradando más. Ese contexto le estoy diciendo de usted, de que usted va a hablar así. Porque la gente no le va a dar solución a lo que a usted le está sucediendo. Bien. Cuando llegó donde estaba el varón de Dios en el monte, se asió de sus pies. Jesús se acercó para apartarla. Pero el varón de Dios le dijo, déjala, porque su alma está muy angustiada y Jehová me ha ocultado el motivo. No me lo ha revelado. ¿Cómo estaba el alma de la tsunamita? ¿Cómo estaba el alma de la tsunamita? Oh, hermano, sí, usted puede angustiarse. Yo quiero que usted entienda eso. Usted se va a angustiar. El asunto es que usted no pierda su aplomo y su cordura, repito. La tsunamita estaba angustiada. La tsunamita estaba consciente de su situación. Su hijo estaba muerto. Pero ella fue a quien le dijo, mira, yo te ofrezco un niño porque Dios está conmigo. Yo soy el santo, el varón de Dios. El poder de Dios está en mi vida. Así que yo te digo a ti, te profetizo, tú vas a tener un hijo. Bueno, yo no te estoy pidiendo eso, pero si tú dices que amén, tú me quieres dar eso, gloria a Dios. ¿Ah? Dios, ese Dios tuyo es poderoso para hacer cosas. Gracias por darme ese hijo. Ella está en gran angustia, usted va a estar en angustia, no pierda su aplomo, sepa qué es lo que va a hacer, piense un momento, no se me vuelva desesperado allí al punto de que no va a coordinar lo que usted tiene que hacer. Bien importante en la vida de confiar. Porque si tú te desesperas y te angustias y gritas y hablas y echas brazos y Dios mío, ¿qué voy a hacer? Detente un momento, detente y comienza a pensar en medio de tu angustia. No estoy diciendo que no te vas a angustiar en medio de tu dolor, pero vas a reflexionar en la enseñanza, confianza en la adversidad que nos enseña esta mujer, gran mujer. Ella dijo, ¿acaso le pedí yo un hijo a mi señor? ¿No te dije que yo no te burlaras de mí? Eliseo dijo entonces a Geisy, ciñe tu cintura, toma tu bastón, toma mi bastón en tu mano y ve, y si te encuentras con alguien, no lo saludes, y si alguien te saluda, no le responda. Luego pondrás mi bastón sobre el rostro del niño. Ahora va a decir un hermano por ahí, bueno, así como Geisy, yo voy a hacer las cosas de Dios y yo no le hablo a nadie. No, es un caso especial, hermano. Dios está obrando allí. Eso es el sentir del varón de Dios. Lleva esto para allá. La autoridad de la vara del varón de Dios va adelante. Vaya la vara, vaya la autoridad delante allá y colócala allá donde está el niño. A ver qué es lo que sucede. Yo no sé nada porque Dios no me ha mostrado nada. Dice el varón de Dios, pondrás mi bastón sobre el rostro del niño. La madre del niño dijo, vive Jehová y vive tu alma, que no te dejaré. No te dejaré. ¿Qué dijo la mujer tsunamita? ¿Qué dijo la mujer tsunamita, hermanos? No te dejaré. ¿A quién no va a dejar usted? Usted sabe que el varón de Dios representa a Dios acá en la tierra. La mujer tsunamita se abrazó de sus pies. La mujer tsunamita se agarró de este hombre y le dijo: fuiste tú, varón de Dios, el que me dio ese niño. Por tu boca ese niño existe. Así que tú eres el responsable ante Dios acá en la tierra para hacer lo que tú tengas que hacer. Así que vive Jehová, vive tu alma, que yo no te dejaré. No es que me envíes el bastón, no, Señor. Yo no te suelto aquí. Allí hay un asunto de penetración, un asunto en el cual la persona comienza a exigir, en el marco de la humillación, en el marco del respeto, en el marco de que absolutamente Dios es el que puede hacer eso. Estamos hablando allí de la dependencia a Dios. Dependo de ti, Señor, ahora. Dependo de ti, oh Dios. Espero en ti, porque ya ella hizo lo que tenía que hacer. Usted, cuando ya haya hecho, usted haya agotado lo que usted tiene que hacer, si usted tiene que ir al médico, pues vaya al médico. Pero después que usted haya agotado todo lo que usted tenía que agotar, ir a solucionar su problema, pero ya llegó ahí al límite, entonces usted comienza a depender de Dios, y entonces Dios es que va a actuar, porque usted se va a agarrar de él y va a decir, como dijo Jacob: yo no te dejaré hasta que tú no me bendigas. Así tenemos que ponernos en estos momentos difíciles, asirnos de Dios y decirle: yo no te dejaré hasta que tú no me bendigas, yo no te dejaré hasta que tú no traigas ese equipo, Señor. Nos vamos a agarrar de él en estos días y le vamos a decir: Señor, no te vamos a dejar, no nos vamos a soltar de ti. Sentimos desesperación a veces, sentimos angustia, hemos hecho todo lo que está a nuestro alcance, con mi esposo, con mi esposa, con mi hijo, con mi familia, con mi trabajo, yo he hecho todo lo que está a mi alcance, Señor, pero ahora te digo que no te voy a dejar hasta que tú no soluciones este asunto. Bendita la gloria de Dios. No te dejaré. Vosotros me habéis dejado, dice el Señor. Somos nosotros los que dejamos a Dios. Dios nunca te va a abandonar a ti. Él dice: yo no te dejaré ni te desampararé. Pero cuando viene el problema, cuando viene la angustia, cuando viene la persecución, cuando viene el conflicto, se hace tan grande que nos olvidamos de Dios. Y decimos: sí, Señor, por allá sí, pero eso es algo muy vago. Esta mujer llegó y se asió de él. Buscó protección. Ya no, la protección que tenía no era suficiente. Necesitaba la protección de Dios. Confianza en la adversidad. Es fácil confiar cuando tú tienes todo, pero es difícil confiar cuando ya no tienes nada, cuando lo que poseías se te fue arrebatado. La tsunamita fue a confiar que Dios es poderoso. Eliseo se levantó entonces y la siguió. Ese se había adelantado a ellos y había puesto el bastón sobre el rostro del niño, pero este no tenía voz ni daba señales de vida. Así que volvió a encontrarse con Eliseo y le dijo: el niño no respira, varón de Dios. Ay, compromiso, está muerto. Cuando Eliseo llegó a la casa, el niño ya estaba muerto, tendido sobre su cama. Entró él entonces, cerró la puerta tras de ambos y oró a Jehová. Una de las cosas bien importantes aquí para los hombres de Dios que yo he aprendido y quiero que usted la comparta es: si vas a orar por alguien en una situación crítica como esta y no consideras que las personas llenan los requisitos, es preferible que tú estés solo. En Haití me pasó a mí algo y había demasiada gente y no había forma de mantener mi privacidad y desistir de lo que iba a hacer, porque había leído esta escritura y muchas más con Jesús. De hecho, el mismo Jesús, salvo un grupo muy específico, estaba con él. Porque la duda, hermano, la duda es terrible. La duda no permite que fluya el poder de Dios. En medio de la duda y de la desconfianza no fluye el poder de Dios. Porque es necesario que el que se acerca a Dios crea
1: dice la Escritura. Crea. Si no cree, no es posible. Pero para el que cree, es posible. Eliseo entró solo al cuarto con el niño, dice la Escritura, y oró a Jehová. Después subió y se tendió sobre el niño, poniendo su boca sobre la boca de él, sus ojos sobre sus ojos y sus manos sobre las manos suyas. Se extendió así sobre él y el cuerpo del niño entró el calor. Bendita gloria de Dios. Cosa extraña. Cuando usted esté haciendo algo y usted sienta que Dios, por eso es que a veces es necesario estar solo, porque va a suceder algo extraño y este tipo que está haciendo. ¿Qué es lo que está haciendo este hombre? Pero allí solo, tú sientes de ministrar de una forma y lo vas a hacer. Así es que él agarró, puso su boca sobre la boca del niño, fijó sus ojos sobre los ojos del niño, un cadáver allí, puso sus manos sobre las palmas del niño y allí se puso ahí a clamar a Dios, estoy seguro, creyéndole a Dios, bendito su nombre, hasta que el niño entró el calor, el poder intrínseco de Dios en el varón de Dios fluyó allí y volvió la vida. Porque aquel viejo trajo vida a través de su esperma en aquella tsunamita y el niño fue arrebatado. Pero el poder de Dios, cuando Dios da algo, Él te lo sostiene, porque de su mano procede. Así es que la gloria de Dios se volvió a manifestar y el autor de la vida llenó de vida aquel cadáver y se levantó el niño y se lo presentó a su madre. Bendita gloria de Dios. Aleluya, hermano. Confianza en medio de la adversidad. Usted dirá, eso era para esos tiempos, pastor. Porque yo, Jehová, no cambio, dice el Señor. Solo que tú confíes en Él. Solo que yo confíe en Él. En estos momentos difíciles necesitamos llenarnos de confianza en Dios. Confianza, esperanza, fe, certidumbre. Estar convencidos. ¿Y cómo hacemos eso, pastor? Ya dijo usted que había que entrar en cordura. Bueno, una de las cosas que yo le invito a usted a hacer es la que yo estoy haciendo. Recordar. Sí, mi amado, recuerde usted lo que Dios ha hecho por usted. Recuerde usted lo que Dios le dio a usted. ¿Cómo llegó usted? ¿Cómo conoció usted a Dios? Comience usted a recordar un poco y recuerda usted si Dios ha hecho algo bueno y maravilloso para con su vida. Eso va a alimentar a su fe que está flaqueando. Cuando usted recuerde, la tsunamita recordó, yo no pedí nada, a mí me lo dieron, hubo un poder allí que sucedió y eso la hizo recordar. Ella pudo haber ido donde un brujo, hermano, pudo haber ido donde el rey, pudo haber ido donde el general, pudo haber ido donde un médico, pero ella no fue a ese lugar, fue a la fuente principal. ¿A dónde está yendo usted? ¿Hacia dónde está acudiendo usted? ¿Va usted a la fuente principal, a la que puede darle solución a su asunto? ¿Ya agotó usted todo lo que usted debió haber agotado? ¿O simplemente está esperando absolutamente que el varón de Dios venga y pase por allí? Porque usted no se va a mover hasta ir hasta allá. No, yo confío en el Señor que Él va a venir para acá. No, tienes que moverte, tienes que creer a Dios, tienes que avanzar en el nombre de Jesús, con todos los pensamientos que puedan venir a tu mente, con toda la angustia y la desesperación que en ese momento te esté embargando. Tu confianza debe estar depositada en el que hizo cosas grandes contigo en otros momentos, y que si lo hizo en esos momentos, Él es el mismo y puede volver a repetir su gloria, porque dice su palabra que Él quiere mostrar su gloria día a día y su misericordia y su compasión para contigo y conmigo las renueva cada día de la mañana que tú te levantas. Dios te da algo nuevo para ti. Bendito su nombre para siempre. Alábele a Él, mi hermano. Confianza. Para esto hay que derramar el corazón. Eso hizo la tsunamita. Derramó su corazón y su hijo le fue devuelto vivo. Damos gloria a Dios por eso. Otro de los personajes tremendos que encuentro yo en la Biblia, que pudo tener confianza en la adversidad. Segunda de Corintios, capítulo 6. Es fácil confiar cuando todo está bien, cuando todo el mundo te trata bien, cuando las cosas te salen bien. Es fácil confiar así, pero no es fácil confiar cuando las cosas parecieran que no están resultando como las queríamos. Segunda de Corintios, capítulo 6, dice el apóstol a la iglesia: no damos a nadie ninguna ocasión de tropiezo. Estoy en el verso 3, segunda de Corintios, capítulo 6, verso 3 en adelante. No damos a nadie ninguna ocasión de tropiezo para que nuestro ministerio no sea desacreditado. Antes bien, nos recomendamos en todo con ministros de Dios. ¿Cuál es su recomendación? En mucha paciencia. Ese es el currículo de un ministro de este tipo. En tribulaciones, en necesidades, en angustia. No puede ser un apóstol angustiado. En angustia, en azotes, en cárceles, en tumultos, en trabajos, en desvelos, en ayunos, en pureza, en conocimiento, en tolerancia, en bondad, en el Espíritu Santo, en amor sincero, en palabra de verdad, en poder de Dios y con armas de justicia a diestra y siniestra, por honra y por deshonra, por mala fama y por buena fama, como engañadores pero veraces, como desconocidos pero bien conocidos, como moribundos pero llenos de vida, como castigados pero no muertos, llenos de vida, como castigados pero no muertos, como entristecidos pero siempre gozosos, como pobres pero enriquecidos, enriqueciendo a muchos, como trayéndolo todo. Qué vida la de un apóstol, qué vida de un hombre de Dios. Podemos decir nosotros, ¿cómo es posible tal asunto en un hombre? Segunda de Corintios, capítulo 11, verso 23. Son ministros de Cristo. Como si estuviera loco, hablo. Yo más. En trabajo, más abundante. En azotes, sin número. En cárceles, más. En peligro de muerte, muchas veces. De los judíos, 5 veces. He recibido 40 azotes menos uno. 3 veces he sido azotado con varas. 1 vez apedreado. 3 veces he padecido naufragio. 1 noche y 1 día he sido náufrago en alta mar. En caminos, muchas veces en peligro de ríos, peligros de ladrones, peligros de los de mi nación, peligros de los gentiles, peligros en la ciudad, peligros en el desierto, peligros en el mar, peligros entre falsos hermanos, en trabajo y fatiga, en muchos desvelos, en hambre y sed, en muchos ayunos, en frío y desnudez, y además de otras cosas, lo que sobre mí añade cada día la preocupación de todas las iglesias. ¿Quién enferma y yo enfermo? ¿A quién se le hace tropezar y yo me indigno? Si es necesario gloriarse, me gloriaré en lo que es de mi debilidad. El Dios y Padre de nuestro Señor Jesucristo, quien es bendito por los siglos, sabe que no miento. En Damasco, el gobernador de la provincia del rey Areta puso guardias en la ciudad de los damasenos para apresarme, y fui descolgado en un canasto desde una ventana del muro y escapé de sus manos. ¿Cómo es esto? ¿Cómo puede confiar una persona en Dios en esta circunstancia?

0: circunstancia, ¿cómo puede confiar? Va a confiar porque lo que Dios hizo por él y lo que Dios le reveló a él tiene que traerlo a su corazón y a su memoria. El milagro de la salvación es lo más maravilloso y glorioso que cualquier ser humano pueda experimentar, cuando realmente está seguro que Cristo Jesús le salvó, cuando usted cree absolutamente que Él le perdonó. Porque hay gente que cree que Cristo Jesús no le ha perdonado. Hay gente que se siente culpable todavía de hechos que sucedieron en otros momentos y no han venido ante Jesús a creer que Él puede perdonarlo, que es posible que sus pecados puedan ser borrados. Cuando usted pueda creer eso, cuando usted tenga confianza de que Jesús ha perdonado sus pecados, le ha borrado sus maldades, cuando usted le confía a Él eso y usted está seguro, con plena certidumbre de fe, de que Cristo Jesús le ha perdonado, va a experimentar entonces usted que en su vida se ha manifestado algo sumamente glorioso que jamás nadie podrá hacer: el milagro de la salvación que es en Cristo Jesús. Cuando usted abrace eso, mi hermano, cuando usted lo tome en su corazón, ninguna otra cosa querrá usted que Dios no pueda hacer en su favor. Mire, hermano, dice la escritura así: el que no escatimó ni a su propio hijo, sino que lo entregó por todos nosotros, ¿cómo no nos dará también con él todas las cosas? Ciertamente las dará, mi hermano, solo que nosotros confiemos en Él. Yo estoy diciéndole a Dios: ayúdame a confiar en Ti. ¿Cuántas cosas maravillas has hecho en mi vida? Recuerdo y recuerdo, para llenarme de paciencia y esperar en Él, porque creo absolutamente que hay ángeles que están peleando la batalla en favor suyo y en favor mío. Nosotros vamos a creerle a Él y le vamos a decir: yo no te dejaré. Si mi esposo me deja, yo no te dejaré. Si mi familia me está tratando mal, yo no te dejaré. Si mis hijos no me quieren, yo no te dejaré. Si mi mamá no me quiere, yo no te dejaré. Si mi papá no me quiere, yo no te dejaré. Si ya yo no tengo trabajo, yo no te dejaré. Si no hay comida en la casa, yo no te dejaré. Si está este problema, yo no te dejaré. Si mi cuerpo está enfermo y me estoy muriendo, yo no te dejaré. Porque tú has dicho: yo no te dejaré ni te desampararé, y contigo, mujer, contigo, hombre, voy a estar en la angustia. Gloria a Dios. Él sabía eso. Aleluya. Él estaba seguro de eso. Y más aún, hermano, las grandes cosas que Dios había hecho con este hombre. Hermanos, que realmente yo lo llamo el gran apóstol, porque las cosas que Dios hizo con este hombre, con más nadie, hermano, absolutamente. Libro de Efesios, capítulo 3. Leo del verso 8 en adelante. Mire, esto lo dice Él y es verdad. Si quiere, escudriñe la escritura con relación a los grandes misterios de Dios, el gran apóstol Pablo. Libro de Efesios, capítulo 3, verso 8. A mí, que soy menos que el más pequeño de todos los santos, me fue dada esta gracia de anunciar entre los gentiles el evangelio de las insondables riquezas de Cristo. Palabra insondable, o sea que es difícil de entrarle a eso, las riquezas de Cristo, y de aclarar, oiga, hermano, lo que se le dio a este hombre: aclarar a todos cuál sea el plan del misterio escondido desde los siglos. A Pablo, hermano, se le dio este negocio, el de aclarar a todos cuál sea el plan del misterio escondido de los siglos en Dios, el creador de todas las cosas. Verso 10, Efesios capítulo 3, verso 10, para que la multiforme sabiduría de Dios sea ahora dada a conocer, oye, la multiforme sabiduría de Dios. A este hombre se le dio, este hermano, indiscutiblemente se le dio la multiforme sabiduría de Dios, sea ahora dada a conocer por medio de la iglesia a los principados y potestades en los lugares celestiales. ¿Usted está entendiendo esto? Ahora la iglesia, o sea usted, al recibir esta palabra, aún en los lugares celestiales, cuando usted declara esa palabra, que usted la sabe, en Cristo Jesús, el misterio de la salvación, de la iglesia, de lo que es la iglesia, que es el cuerpo de Jesucristo que Él va a levantar. Usted declara esto, mire, esto era un misterio, hermano, escondido. Aún en ese mundo espiritual, la iglesia tiene ese poder, porque ha sido revelado a este hombre y lo plasmó en esta escritura conforme al propósito eterno que hizo en Cristo Jesús nuestro Señor, en quien tenemos seguridad y acceso con confianza por medio de la fe en Él. Por eso pido que no desmayéis a causa de mis tribulaciones por vosotros, las cuales son vuestra gloria. La circunstancia, el problema, la dificultad llega cada día, cada momento. El asunto está en que usted crea absolutamente que Dios le ha delegado a usted algo glorioso. Usted lo cree, usted lo recibe, recibe el milagro de Dios en su corazón y no va a dudar que otras cosas sean posibles en él. Podrá angustiarse, podrá desesperarse, podrán venir todas estas cosas, pero el Señor Jesús le dijo a sus discípulos allá en Juan capítulo 16 verso 33: yo he vencido, y como yo he vencido, vosotros también venceréis. Confianza, tened confianza. Libro de Hebreos capítulo 10 verso 35 dice la escritura: no perdáis pues vuestra confianza, que tiene una gran recompensa. En el problema, en la dificultad, en la adversidad, no pierdas tu confianza, que tiene una gran recompensa, pues es necesario la paciencia para que, habiendo hecho la voluntad de Dios, obtengáis la promesa. Vamos a llenarnos de paciencia. Usted tenga paciencia, ahí viene lo suyo, por ahí viene el asunto, ya viene la solución de ese problema. Tenga paciencia, pastor, yo tengo años en esto. Pues sigue esperando, se va a romper eso, porque usted se va a agarrar de Dios, usted va a tener paciencia y usted no va a perder la confianza, porque usted tiene una gran recompensa que viene por allí. Porque a un poco, y el que ha de venir vendrá y no tardará, mas el justo vivirá por fe. Pero si retrocede, no agradará mi alma. Pero nosotros no somos de los que retroceden para perdición, sino de los que tienen fe para preservación del alma. Ninguno que poniendo la mano en el arado ve atrás, exacto, al reino de los cielos. Pero usted y yo en esta hora nos levantamos en el nombre de Jesús y decimos: yo no soy de los que retrocede, sino que voy a pararme firme, y Dios me va a preservar, y mis ojos lo verán, y no otro, su gloria. Aleluya, veré su gloria, veré su gloria. Diga conmigo: veré su gloria. Yo no voy a retroceder, yo voy a permanecer preservado para Él. Yo voy a ser fiel y voy a tener paciencia, porque viene lo mío, va a llegar lo mío. Gloria a Dios. Con paciencia conquistaremos el reino de Dios, llenos de fe y de esperanza, aún en la adversidad, porque nuestra victoria no depende, nuestra victoria no depende de las circunstancias en las que nos encontremos. Quiero que ponga esto en su corazón: su victoria no depende de la circunstancia en la que usted se encuentre. Aunque su cuerpo se le esté desintegrando a pedacitos, quiero que ponga esto en su corazón: su confianza, su esperanza, su victoria no está en la circunstancia de lo que le está pasando. Su victoria está en que usted confíe en Dios y que se asíe de Él y le diga: yo no te dejaré. Para que entonces la escritura que citamos al principio del libro de Jeremías sea una gloriosa realidad en nosotros. Aleluya. Bendito el hombre que confía en Jehová, cuya confianza está puesta en Jehová. Porque será como el árbol plantado junto a las aguas, que junto a las corrientes echará sus raíces. No temerá cuando llegue el calor, sino que su hoja estará verde en el año de la sequía. No se inquietará ni dejará de dar fruto. Aleluya. Señor Dios poderoso, te damos gracias en el nombre de Jesucristo de Nazaret. Gracias por tu palabra, Dios mío. Tu palabra es la verdad. Dios, queremos demostrar que confiamos en ti, aún en la adversidad, Dios mío. Padre amado, entra en la aflicción. Nos asimos de ti, oh Dios, creyendo tu palabra, que tú eres poderoso, Señor. Estamos pidiendo por una causa tuya, Dios, para tu gloria, Dios mío, para tu gloria. Señor, nos asimos de ti, Señor, para que tú des solución a cada conflicto, circunstancia, necesidad, problema, deuda que haya que pagar, Dios mío. Nos asimos de ti, Señor. Tú eres el Dios de los milagros. Tú llamas a las cosas que no son como si fuesen. No que no las sepas, porque tú las sabes todo. Todo lo sabes tú, mi Señor. Pero para que nos llenemos de esperanza en ti, Cristo Jesús. Das vida a los muertos, como el de la tsunamita, Dios mío. Nosotros te creemos a ti, el único Dios verdadero, para que le des solución a nuestras dificultades, a nuestros conflictos y problemas, Dios mío. Aquel que tiene problema en su hogar, con su esposo, con su esposa, con sus hijos, Dios mío, ahora mismo erradicamos, Dios mío, expulsamos toda contienda, Dios mío, en el nombre de Jesús, de ese hogar, Padre amado. Oh Dios, que tú te puedas entronar en cada corazón, Dios, en cada vida, Dios mío, que te necesita en este día de hoy. Oh, glorifícate en el nombre poderoso de Jesús. Llena los corazones, Dios mío, de esperanza. Ayúdanos a confiar en ti, Señor, en medio de la adversidad, Dios. Aquel que está angustiado, Dios mío, consuélale ahora. Ministro palabra de fortaleza y de cordura, Dios eterno, para que piense qué es lo que debe hacer, Dios eterno. Glorifícate, Dios mío. Danos sabiduría, Dios eterno, para actuar, Dios, conforme a tu palabra y no conforme al hombre, Dios mío. Oiga el nombre de Jesucristo de Nazaret. Aleluya. Usted que me está sintonizando allí en la radio, yo quiero hacer una oración por usted. Si usted quiere hoy rendir su corazón a Jesús, quiere brindarle su vida a Él, quiero que usted se acerque a su radio receptor, se acerque usted allí a su computadora y abra su corazón y diga estas palabras conmigo. Señor Jesús, yo he estado vagando y sin confianza en nadie. No confío en nadie. Yo quiero confiar en ti hoy. Yo abro mi corazón y quiero que tú me perdones. Te invito a entrar a mi vida. Yo quiero confiar en alguien y quiero confiar en ti, Señor Jesús. Perdona mis pecados y límpiame con la sangre de Jesús, oh Padre Santo. Hoy confieso que Jesucristo es el Señor, mi Salvador. Amén. La gracia de nuestro Señor Jesucristo y tu paz te inunde tu corazón, a tu vida y a toda tu familia.
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1: 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Tú eres mi padre.

0: El libro de Génesis, capítulo 1. En el principio, Dios creó los cielos y la tierra. La tierra no tenía forma y estaba vacía, y la oscuridad cubría las aguas profundas. El Espíritu de Dios se movía en el aire sobre la superficie de las aguas. Entonces Dios dijo:
1: que haya luz.
0: Y hubo luz. Y Dios vio que la luz era buena. Luego separó la luz de la oscuridad. Dios llamó a la luz día y a la oscuridad noche. Y pasó la tarde y llegó la mañana. Así se cumplió el primer día. Entonces Dios dijo:
2: que haya un espacio entre las aguas para separar las aguas de los cielos de las aguas de la tierra.
0: Y eso fue lo que sucedió. Dios formó ese espacio para separar las aguas de la tierra de las aguas de los cielos. Y Dios llamó al espacio cielo. Y pasó la tarde y llegó la mañana. Así se cumplió el segundo día. Entonces Dios dijo:
2: que las aguas debajo del cielo se junten en un solo lugar, para que aparezca la tierra seca.
0: Y eso fue lo que sucedió. Dios llamó a lo seco tierra y a las aguas mares. Y Dios vio que esto era bueno. Después Dios dijo:
2: que de la tierra brote vegetación, toda clase de plantas con semillas y árboles que den frutos con semillas. Estas semillas producirán, a su vez, las mismas clases de plantas y árboles de los que provinieron.
0: Y eso fue lo que sucedió. La tierra produjo vegetación, toda clase de plantas con semillas y árboles que dan frutos con semillas. Las semillas produjeron plantas y árboles de la misma clase. Y Dios vio que esto era bueno. Y pasó la tarde y llegó la mañana. Así se cumplió el tercer día. Entonces Dios dijo:
2: que aparezcan luces en el cielo para separar el día de la noche. Que sean señales para que marquen las estaciones, los días y los años. Que esas luces en el cielo brillen sobre la tierra.
0: Y eso fue lo que sucedió. Dios hizo dos grandes luces: la más grande para que gobernara el día, y la más pequeña para que gobernara la noche. También hizo las estrellas. Dios puso esas luces en el cielo para iluminar la tierra, para que gobernaran el día y la noche, y para separar la luz de la oscuridad. Y Dios vio que esto era bueno. Y pasó la tarde, y llegó la mañana. Así se cumplió el cuarto día. Entonces Dios dijo:
2: que las aguas se colmen de peces y de otras formas de vida. Que los cielos se llenen de aves de toda clase.
0: Así que Dios creó grandes criaturas marinas y todos los seres vivientes que se mueven y se agitan en el agua, y aves de todo tipo, cada uno produciendo crías de la misma especie. Y Dios vio que esto era bueno. Entonces Dios los bendijo con las siguientes palabras:
2: sean fructíferos y multiplíquense. Que los peces llenen los mares y las aves se multipliquen sobre la tierra.
0: Y pasó la tarde y llegó la mañana. Así se cumplió el quinto día. Entonces Dios dijo:
2: que la tierra produzca toda clase de animales. Que cada uno produzca crías de la misma especie. Animales domésticos, animales pequeños que corran por el suelo y animales salvajes.
0: Y eso fue lo que sucedió. Dios hizo toda clase de animales salvajes, animales domésticos y animales pequeños, cada uno con la capacidad de producir crías de la misma especie. Y Dios vio que esto era bueno. Entonces Dios dijo:
2: hagamos a los seres humanos a nuestra imagen, para que sean como nosotros. Ellos reinarán sobre los peces del mar, las aves del cielo, los animales domésticos, todos los animales salvajes de la tierra y los animales pequeños que corren por el suelo.
0: Así que Dios creó a los seres humanos a su propia imagen. A imagen de Dios los creó. Hombre y mujer los creó. Luego, Dios los bendijo con las siguientes palabras:
2: sean fructíferos y multiplíquense. Llenen la tierra y gobiernen sobre ella. Reinen sobre los peces del mar, las aves del cielo y todos los animales que corren por el suelo.
0: Entonces Dios dijo:
2: miren, les he dado todas las plantas con semilla que hay sobre la tierra y todos los árboles frutales para que les sirvan de alimento. Y he dado toda planta verde como alimento para todos los animales salvajes, para las aves del cielo y para los animales pequeños que corren por el suelo. Es decir, para todo lo que tiene vida.
0: Y eso fue lo que sucedió. Entonces Dios miró todo lo que había hecho y vio que era muy bueno. Y pasó la tarde y llegó la mañana. Así se cumplió el sexto día.

0: Capítulo 2. Así quedó terminada la creación de los cielos y de la tierra, y de todo lo que hay en ellos. Cuando llegó el séptimo día, Dios ya había terminado su obra de creación y descansó de toda su labor. Dios bendijo el séptimo día y lo declaró santo, porque ese fue el día en que descansó de toda su obra de creación. Este es el relato de la creación de los cielos y la tierra. Cuando el Señor Dios hizo la tierra y los cielos, no crecían en ella plantas salvajes ni grano, porque el Señor Dios aún no había enviado lluvia para regar la tierra, ni había personas que la cultivaran. En cambio, del suelo brotaban manantiales que regaban toda la tierra. Luego, el Señor Dios formó al hombre del polvo de la tierra, sopló aliento de vida en la nariz del hombre y el hombre se convirtió en un ser viviente. Después el Señor Dios plantó un huerto en Edén, en el oriente, y allí puso al hombre que había formado. El Señor Dios hizo que crecieran del suelo toda clase de árboles, árboles hermosos y que daban frutos deliciosos. En medio del huerto puso el árbol de la vida y el árbol del conocimiento del bien y del mal. Un río salía de la tierra del Edén que regaba el huerto y después se dividía en cuatro ramales. El primero, llamado Pisón, rodeaba toda la tierra de Ávila, donde hay oro. El oro de esa tierra es excepcionalmente puro. También se encuentran allí resinas aromáticas y piedras de ónice. El segundo, llamado Gihón, rodeaba toda la tierra de Cus. El tercero, llamado Tigris, corría al oriente de la tierra de Asiria. El cuarto se llama Éufrates. El Señor Dios puso al hombre en el jardín de Edén para que se ocupara de él y lo custodiara. Pero el Señor Dios le advirtió:
1: puedes comer libremente del fruto de cualquier árbol del huerto, excepto del árbol del conocimiento del bien y del mal. Si comes de su fruto, sin duda morirás.
0: Después, el Señor Dios dijo:
1: no es bueno que el hombre esté solo. Haré una ayuda ideal para él.
0: Entonces, el Señor Dios formó de la tierra todos los animales salvajes y todas las aves del cielo. Los puso frente al hombre para ver cómo los llamaría. Y el hombre escogió un nombre para cada uno de ellos. Puso nombre a todos los animales domésticos, a todas las aves del cielo y a todos los animales salvajes. Pero aún no había una ayuda ideal para él. Entonces el Señor Dios hizo que el hombre cayera en un profundo sueño. Mientras el hombre dormía, el Señor Dios le sacó una de sus costillas y cerró la abertura. Entonces el Señor Dios hizo de la costilla a una mujer y la presentó al hombre.
2: ¡Al fin! Esta es hueso de mis huesos y carne de mi carne. Ella será llamada mujer porque fue tomada del hombre.
0: Esto explica por qué el hombre deja a su padre y a su madre y se une a su esposa. Los dos se convierten en uno solo. Ahora bien, el hombre y su esposa estaban desnudos, pero no sentían vergüenza. Capítulo 3. La serpiente era el más astuto de todos los animales salvajes que el Señor Dios había hecho. Cierto día le preguntó a la mujer:
3: ¿de veras Dios les dijo que no deben comer del fruto de ninguno de los árboles del huerto?
0: La mujer respondió:
4: claro que podemos comer del fruto de los árboles del huerto. Es solo del fruto del árbol que está en medio del huerto del que no se nos permite comer. Dios dijo, no deben comerlo, ni siquiera tocarlo. Si lo hacen, morirán.
0: La serpiente exclamó,
3: no, morirán.
2: Dios sabe que en cuanto coma del fruto, se les abrirán los ojos y serán como Dios, con el conocimiento del bien y del mal.
0: La mujer quedó convencida. Vio que el árbol era hermoso y su fruto parecía delicioso, y quiso la sabiduría que le daría. Así que tomó del fruto y lo comió. Después le dio un poco a su esposo que estaba con ella, y él también comió. En ese momento se les abrieron los ojos y de pronto sintieron vergüenza por su desnudez. Entonces cosieron hojas de higuera para cubrirse. Cuando soplaba la brisa fresca de la tarde, el hombre y su esposa oyeron al Señor Dios caminando por el huerto. Así que se escondieron del Señor Dios entre los árboles. Entonces el Señor Dios llamó al hombre.
1: ¿Dónde estás?
0: El hombre contestó.
2: Te oí caminando por el huerto, así que me escondí. Tuve miedo porque estaba desnudo.
1: ¿Quién te dijo que estabas desnudo? ¿Acaso has comido del fruto del árbol que te ordené que no comieras?
0: El hombre contestó.
2: La mujer que tú me diste fue quien me dio del fruto. ¿Y yo lo comí?
0: Entonces el Señor Dios le preguntó a la mujer.
1: ¿Qué has hecho?
4: La serpiente me engañó. Por eso comí.
0: Entonces el Señor Dios le dijo a la serpiente,
1: por lo que has hecho, eres maldita más que todos los animales, tanto domésticos como salvajes. Andarás sobre tu vientre, arrastrándote por el polvo durante toda tu vida. Y pondré hostilidad entre tú y la mujer, y entre tu descendencia y la descendencia de ella. Su descendiente te golpeará la cabeza, y tú le golpearás el talón.
0: Luego le dijo a la mujer,
1: haré más agudo el dolor de tu embarazo, y con dolor darás a luz. Y desearás controlar a tu marido, pero él gobernará sobre ti.
0: Y al hombre le dijo,
1: dado que hiciste caso a tu esposa y comiste del fruto del árbol del que te ordené que no comieras, la tierra es maldita por tu culpa. Toda tu vida lucharás para poder vivir de ella. Te producirá espinos y cardos, aunque comerás de sus granos. Con el sudor de tu frente obtendrás alimento para comer hasta que vuelvas a la tierra de la que fuiste formado. Pues fuiste hecho del polvo, y al polvo volverás.
0: Después el hombre, Adán, le puso a su esposa el nombre Eva, porque ella sería la madre de todos los que viven. Y el Señor Dios hizo ropa de pieles de animales para Adán y su esposa. Luego el Señor Dios dijo,
1: miren, los seres humanos se han vuelto como nosotros, con conocimiento del bien y del mal. ¿Y qué ocurrirá si toman el fruto del árbol de la vida y lo comen? Entonces vivirán para siempre.
0: Así que el Señor Dios los expulsó del jardín de Edén y envió a Adán a cultivar la tierra de la cual él había sido formado. Después de expulsarlo, el Señor Dios puso querubines poderosos al oriente del jardín de Edén y colocó una espada de fuego ardiente que destellaba al moverse de un lado a otro a fin de custodiar el camino hacia el árbol de la vida.

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1: Señor, en esta noche te pedimos una lluvia, Jesús. Una lluvia de bendición en nuestras vidas. Toca cada corazón, Jesús.

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1: Toda gloria es para ti, Señor, porque grande es Jehová.

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1: Y venimos hoy ante ti, Señor, con gozo, con alegría, para adorar por Rey. Fuerte las palmas, Señor.

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1: ¡Grito de victoria!
2: ¿Están listos?
1: ¡Lanzando!
2: ¡No los

0: Sí, señor, te bendecimos, oh rey.
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resto de nuestros días dándote la gloria y honra a ti, Señor. Aprendiendo a darte la gloria.

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1: Hoy queremos compartir una palabra con usted, un tema que hemos titulado Confianza en la adversidad. El poder tener confianza en la adversidad no es fácil. Pero quise traer este tema para ver qué sacamos de allí, cómo, porque necesitamos, hermano, tener confianza, sobre todo en la adversidad, porque podemos tener confianza cuando las cosas van bien. Yo creo en Dios porque todo me va bien, todo está calidad, todo, no hay ningún problema, no hay conflicto en la familia, no hay conflictos en el hogar, no hay conflictos en el trabajo, no tengo problemas en la universidad, no tengo problemas en el liceo, todo va bien. Yo creo en Dios, yo tengo confianza en Dios. ¿Podemos decir así? Cuando el esposo me da mi besito, me apurruña, me dice, mami, tú sí eres linda. Cuando viceversa, la esposa le dice al esposo, mi amor, qué lindo estás, qué bueno eres, qué bendición tenerte como esposo. Eso, podemos tener confianza en Dios, decimos, yo creo en Dios. Cuando el esposo trae la comida para la casa, la despensa está bien, la nevera, no solo hay hielo, también hay comidita, hay salado, como decimos aquí, en Venezuela. Estamos transmitiendo para todo el mundo a través de la www.lavozqueclama.org.be. Estamos hablando de confianza en la adversidad. Y estamos diciendo que es fácil confiar en Dios cuando las cosas todo va bien, cuando la familia todo funciona, cuando yo tengo un buen trabajo. Mira, confianza, porque fuerza. Hay trabajo, se está llevando la comidita para la casa. Pero cuando la esposa me dice, mira, los zapatos están rotos, confianza como que comienza a declinar. Ajá, mi amor, y esas telarañas ahí en esas ollas. Ay, Dios. Usted sabe que, créalo, hermano, no sé usted que me está escuchando en otras latitudes, pero hay gente, no sé si aquí en Venezuela, pero hay países que sí tienen telaraña las ollas, hermano, porque no tienen días que no, ya las lavaron, eso está viejo ahí, ni siquiera vino una arañita allí, te tejí una tela, porque no hay que echarle a la olla. En esa situación, la confianza tiende a desfallecer. Cuando la ropa, hermano, la ropa, o sea, ya está vuelta a unos harapos. Eso es fuerte, hermano. Cuando las deudas te acosan, todo el mundo te presiona y te dice eso y aquello. Entonces, eso hace que pareciera que la confianza comienza a declinar. Vamos a ir a la escritura, hermano. Confianza en la adversidad. ¿Cómo hacer de este asunto? Libro del profeta Jeremías, capítulo 17. Hay una escritura allí que quiero compartir con usted. Palabra de bendición, palabra poderosa que llene nuestras vidas. Libro del profeta Jeremías, capítulo 17, verso 7. Aleluya. Gloria a Dios. Dice la escritura: bendito el hombre que confía en Jehová, cuya confianza está puesta en Jehová, porque será como el árbol plantado junto a las aguas, que junto a la corriente echará sus raíces, no temerá cuando llegue el calor, sino que su hoja estará verde en el año de la sequía, no se inquietará ni dejará de dar fruto. Aquí hay unas cosas que veo yo en esta escritura con relación al que confía en Jehová, que tiene confianza. Dice que es como un árbol plantado junto a las aguas de las corrientes. Dice, echa sus raíces, no temerá cuando llegue el calor. Esta palabra calor tiene que ver con fatiga. Cuando tenemos calor, sentimos fatiga. Y yo quiero decirle a usted que el hombre que confía en Dios, el hombre va a tener fatiga, va a tener conflictos también. Dice, en el año de la sequía, sequía. Esta otra palabra, sequía. Va a haber sequía. La palabra sequía es equivalente a escasez. Sequía. No se inquietará ni dejará de dar fruto. Calor, sequía. También dice, no se inquietará. Aquí esta palabra, inquietará. Asentamos entonces que la persona que confía en Dios puede llegarle la fatiga, el problema, la dificultad a usted, que aunque confía en Dios puede llegarle el problema, el conflicto puede llegarle. Pero no debería de ser que a una persona que confía en Dios debería de llegarle este tipo de cosas. Pues sí, le llega. El asunto está, es que él está arraigado. Está arraigado, está cimentado, está fortalecido. Y va a llegar ese asunto, va a intentar agobiarlo, pero no puede agobiarlo. Momentáneamente pudiese ser que aquello pudiese causar un efecto en la planta, pero la planta, ella tiene sus defensas y se prepara, ¿entiende? Absorbe su savia, el agua, y se mantiene firme allí. Ella busca, se va a cubrir del embate de lo que suceda. Si es la sequía, por ejemplo, se seca el río por X causa, porque llegó la sequía, pues se secó. Él va a profundizar sus raíces buscando el agua, porque allí el agua está muy cerca, no está muy profunda allí. Él busca el agua, tiene acceso y sabe dónde está. También cuando llega ese calor abrasador, va a procurar sus defensas, sus hojas. No se van a caer, sino que van a prevalecer allí. Amén. La adversidad. ¿Qué es adversidad? Adversidad tiene que ver con tristeza, dolor. Adversidad tiene que ver con problemas. No están funcionando las cosas bien, a pesar de que usted está tratando de que funcionen bien, pero no están funcionando bien la adversidad. Y usted busca la forma y la manera de que eso funcione, pero no funciona. Busca un trabajo y no consigue el trabajo. Ahí está latente aquello. ¿Puede usted confiar en esa situación? ¿Puede usted tener confianza? ¿Qué es tener confianza? Tener confianza tiene que ver con tener esperanza, tener fe, tener seguridad, tener certidumbre, tener convicción. Pero hay que, se puede tener ese tipo de cosas cuando yo veo que yo hago algo y resulta. Pero si yo hago algo y no resulta, pasa. ¿Por qué no resulta eso? ¿O por qué resultó y pareciera que se me fuera de las manos? ¿Qué pasó? ¿Dejo de confiar? Hay unos personajes en la Biblia que yo quiero tomar como ejemplo. Tremendo. Personajes de la palabra de Dios, como usted y como yo, que nos demuestran cómo tener confianza. Porque para mucha gente tener confianza es simplemente quedarse tranquilo. Yo no me voy a preocupar por eso. Yo voy a eso. Que pase lo que pase. Ya está. Yo no. Me olvido de eso. Para mucha gente es eso, tener confianza. La escritura nos narra una historia, poderosa historia, gloriosa historia, en Segunda de Reyes, en el capítulo 4. Nos habla de unos personajes tremendos allí. Varón de Dios, un hombre dedicado a Dios. por los reyes, por los gobernantes, por los militares, en gran manera. El varón de Dios, su vida, su ministerio fue con gran portento. La Biblia cuenta en el Segunda de Reyes, capítulo 4, del verso 8 en adelante, cuenta que este varón de Dios pasaba cerca de una mujer importante. Aquí la palabra importante es una persona que tenía económicamente cómo vivir.

0: importante de una persona que tiene económicamente cómo vivir.
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0: Nuestras vidas y corazones, Dios, familias, hogares, es el centro de todo, lo que hacemos, lo que pensamos.
1: Solo tú eres digno.
0: Toma tu lugar, Dios, toma el trono.